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5: 5 de la tarde con 11 minutos. Oiga, vamos a platicar de 1, 2 y 3. Tamarindo, el árbol, bueno, el fruto del árbol Tamarindus indica, una planta que puede vivir más de 100 años, órale, y alcanzar entre 20 y 30 metros de altura. ¿Cómo le quedó el ojo? Fíjese que mucha gente lo asocia con América Latina, específicamente con México, pero en realidad es originario de África tropical y hace siglos fue llevado a Asia, y de Asia ya fue donde se empezó a esparcir el mitote. Uh-huh. El fruto es una vainita de color café, usted lo sabe, cuando madura la cáscara se vuelve quebradiza, adentro está esta pulpa pegajosa, café deliciosa, que imagínese lo que sería la vida, el mundo. ¿Qué suena, oiga, soy yo? Imagínese lo que sería la vida, el mundo, si el tamarindo... Ay, pero es que mañosazo, se me hizo agua la boca. O sea, si toda la vainita fuera así carnosita, que todo se pudiera comer así, como un plátano, pues, pero no, tiene esas semillonas. Ay, pero... delicioso. Usted lo sabe, un saborcito ácido, pero al mismo tiempo dulce, su toquecito afrutado, porque no deja de ser una fruta. Va a depender de qué tan maduro esté, por supuesto. Y es increíblemente versátil, oiga. Claro, agua de tamarindo, dulce de tamarindo, paletas, pulpas, caramelos enchilados, aquí en México. Pero, por ejemplo, si nos vamos a la India, oiga, es un ingrediente básico para sopas, para curries y para chutneys. ¿Quién sabe qué sea el chutney? Ese sí no lo conozco, pero también lo usan. En Tailandia, oiga, tienen un... tienen un platillo que se llama Pai Thai y tiene un toque ácido muy característico que solamente el tamarindo se lo puede dar. ¡Oh! ¡Órale! ¡Órale! ¿Y es saludable, oiga? Sí, claro que sí. Primero que nada, tiene fibra. Sí. Tiene fibra, tiene magnesio, tiene potasio, tiene vitaminas del grupo B y antioxidantes. ¡Órale! Nada más que tenga usted mucho cuidado con los dulces de tamarindo, con las pulpas de tamarindo, porque en muchos casos traen bastante azúcar añadida. Entonces, obviamente que nunca vamos a tener los mismos beneficios que la fruta natural. Déjeme decirle que un datito curioso de todo este mitote es que la pulpa del tamarindo contiene ácido tartárico, que es uno de los compuestos responsables de ese saborcito acidito. Así que hace como que aquí atrás de las muelas se nos haga así como que... y ese mismo ácido también se encuentra en las uvas y en el vino. Órale, ya para terminar, ¿por qué se llama tamarindo? Tamarindo, pues porque viene de tamr indi, que significa dátil de la India. Resulta que los comerciantes a la vez conocieron el fruto en sus rutas comerciales y le dieron ese nombre porque pues... era lo más parecido que conozco. Ah, pues se parecerá a un dátil, dijeron. Sí, claro. Pero bueno, un gran ejemplo de cómo un árbol originario, un árbol genealógico, ¿no? Un árbol originario desde África, oiga, terminó formando parte de la identidad culinaria de muchos países que a lo mejor, nunca se hubieran imaginado. O sea, por ejemplo, aquí en México, el tamarindo está tan integrado en nuestra gastronomía que mucha gente lo considera, pues, haga de... cuenta una fruta de toda la vida, pues así que uno pensaría que aquí nació, que aquí se dio. Bueno, oiga, se agradece, rico, delicioso y por supuesto, fácil de bailar.

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0: Son las 6 de la tarde con un minuto aquí en Radio Geni. ¿Qué tal, amigo y amigas, amable auditorio? Muy buenas tardes, como es costumbre, tarde a tarde. El equipo de noticias de Geni le saluda y le damos la bienvenida a nuestro recorrido informativo. Hoy, miércoles 29 de julio, le saluda a su amigo y servidor Alejandro Encinas, voz informativa. 33 grados centígrados la temperatura ambiental, equivalentes a 91 grados Fahrenheit. Ahorita le estaré compartiendo un momento más la información del pronóstico del estado del tiempo. Hay muchas noticias esta tarde, quédese en la sintonía de Radio Geni. Damos la bienvenida también a quienes ya están en sintonía a través de la transmisión simultánea que le compartimos en nuestras plataformas de internet, en el YouTube, en el Facebook y también en el TikTok, Radio Geni AM. Bueno, pues a nivel nacional, enorme polémica la que ha generado los lineamientos sobre derechos de audiencias que está promoviendo el gobierno de la República. Es la nueva ley en materia de telecomunicaciones y radiodifusión. Bueno, la gobernadora de Baja California, Marina del Pilar Ávila, dice que le tendieron una emboscada psicológica. Me hablaron incluso de una extradición a los Estados Unidos. Pues como se dice popularmente, la acalambraron y allí el enemigo declarado es el exgobernador también de Morena en esa entidad, Jaime Bonilla, y es una declaratoria de guerra abierta. Bueno, y en Hermosillo esta mañana protestas, una de ellas de COBAFAM, este grupo de personas, principalmente mujeres, que siguen exigiendo recursos para el tema de las estancias infantiles. ¿Sabe usted cuánto va a costar la elección federal el año que entra? Y eso que no se va a elegir a presidente de la República, únicamente estarán en juego 17 gubernaturas. Pues siéntese porque se va a caer para atrás. La insignificante cantidad de 13 mil millones de pesos. Caray, carísima la democracia nos cuesta a los mexicanos. Don Andrés Bacasegua, buenas tardes.
1: Buenas tardes, profesor, buenas tardes, amigos, qué gusto saludarles, y pues aquí con la boca abierta.
0: Pero... Oye, ahí no hay austeridad, ahí no hay pobreza franciscana. No,
1: para nada.
0: Cuando se trata de darle dinero a los partidos políticos, cuando se trata de organizar elecciones, pues ahí sí que nos sale carísima la democracia a los mexicanos. Imagine usted cuántas cosas en beneficio del pueblo de México se pudieran conseguir con 13,453 millones de pesos. ¿Cuántos hospitales, cuántas ambulancias, cuántas unidades deportivas? Tantas cosas que hacen falta, ¿no?
1: No, y además, profesor, pues no es únicamente una elección en donde se va a hacer ese despilfarro. ¿Cuántas más tendremos que aguantar los mexicanos antes de poner el grito en el cielo y expresar al menos no te acabes México?
0: Bueno, de hecho la información indica que el INE, el Instituto Nacional Electoral, prevé solicitar de presupuesto para el 2027 36,000 millones de pesos. Hay que recordar que pues ellos tienen sus gastos operativos, los sueldazos, los carros, los lujos, los contratos millonarios. Pero pues de esos 36,000 pesos, el INE va a destinar 13,000 millones para la elección que será el año entrante. Mejor cambiemos de tema, cosas más agradables. La arquera sonorense Alejandra Valencia hace historia con un triple oro en los Juegos Centroamericanos y del Caribe allá en Santo Domingo, República Dominicana. La arquera sonorense conquistó ya 3 medallas de oro para México en estos Juegos Centroamericanos y del Caribe. Bueno, y allá en la capital mexicana, ¿cómo es que tienen una jefa de gobierno como esta señora? Oye, ¿no les dará vergüenza a los chilangos, ¿eh?
1: Y siendo
0: Clara Brugada, la has visto tú, ¿eh?
1: Pues en algunas ocasiones.
0: En la tele sale cada rato, ¿no? Ajá. Digo con todo respeto porque es una señora, es una dama, pero no tiene el tamaño, no tiene la capacidad, queda evidenciada que no está preparada para ocupar ese cargo, que es similar al cargo de gobernadora, ¿no? Gobernadora de la Ciudad de México, nada más que le llaman jefa de gobierno. ¿Y sabes por qué está ahí? Pues ya sabes quién la padrinó y quién ordenó que fuera ella la candidata que ganó, ganó contundentemente la jefatura de la capital mexicana, pero qué vergüenza, la señora Clara Brugada, habiendo tantos problemas en una ciudad inmensamente grande, problemas de todo tipo, principalmente la delincuencia, la inseguridad, pero los baches, las malas condiciones de las calles, tantos y tantos problemas que tiene la capital mexicana. Y esta señora preocupada por reinstalar, bueno, de hecho va a mandar a hacer nuevas las esculturas, ¿de quién crees? Pues de Fidel Castro. Ajá. Y de Ernesto El Che Guevara. Ajá. Los dos artífices que llevaron a la miseria a Cuba.
1: Sí, efectivamente, ambos participaron en el derrocamiento de la dictadura cubana, sin embargo, pues llegando
0: era Fidel Fulgencio Castro, Batista, ¿no?
1: Fulgencio Batista, pero llegando Fidel Castro por allá por el 59, también
0: pues se convirtió en eso. Sí. ¿Por qué sucede esa situación? Hoy por la mañana o ayer platicábamos del caso de Nicaragua. Qué ironía, decía yo, que un hombre que luchó contra una tiranía, Daniel Ortega, que luchó para derrocar a Anastasio Somoza, era, ¿no?, el dictador de Nicaragua, allá en los años 70, al paso de los años se haya terminado por convertir en dictador o en algo peor que un dictador. Y ahora el caso de Fidel Castro, que derrocaron a una dictadura, según ellos era una dictadura, pues era capitalismo puro, ¿verdad? Uh-huh. Pero en esa Cuba, antes de la Revolución Cubana, pues no había pobreza, no había hambre, no había violencia, no había presos políticos.
1: Uh-huh. Sí, pues sí, había la posibilidad de que el pueblo saliera adelante, que los cubanos progresaran.
0: No, había mucha riqueza en Cuba, ¿no? Era el maldito capitalismo, ¿no? Pero pues algo similar a Venezuela también, oye, antes de la llegada de Chávez, de Hugo Chávez, Venezuela tenía el mejor producto interno bruto de toda América Latina. Venezuela era un país próspero donde no había desempleo, no había pobreza, no había hambre. Venezuela sobresalía en el mundo entero, no solo por las mujeres tan bellas que ganaban Miss Universo, sobresalían en los deportes, en la cultura. ¿Y hasta dónde llevó el populismo, el chavismo a Venezuela, que se convirtió en una dictadura? Entonces, ¿qué interés, qué preocupación de la jefa de gobierno de colocar nuevamente las estatuas de Fidel Castro y del Che Guevara, que fueron derrumbadas por los propios vecinos en la plaza, allá en la plaza donde estaban colocadas en la capital mexicana?
1: Sí, efectivamente, pues habiendo tantas necesidades que tiene la ciudad, ocupar tiempo y dinero en
0: en todo caso hay otros personajes a nivel mundial que pudieran merecer por la aportación que le hicieron a la humanidad, un Gandhi, Nelson Mandela, Abraham Lincoln.
1: Sí, y tantos otros, profesor, que contribuyeron para que la humanidad pues tuviera mejores estadios de vida. Sin embargo, pues nos damos cuenta que hay aquellos que aman todavía pues ese pasado revolucionario, con cierto romanticismo, con cierta melancolía, pero digo, no se dan cuenta el daño tan grande que le han hecho a un pueblo como Cuba, pues que otrora mencionan, era un pueblo alegre, no únicamente un pueblo que trabajaba y vivía.
0: Un pueblo próspero, ¿no?
1: Sí, sin embargo, pues ahora pareciera que se encapsuló en el pasado.
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0: Bueno, estamos de regreso después del corte comercial. Son las 6 de la tarde con 15 minutos. 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Adelante, Oscar Rodríguez, con información de carácter local.
9: Claro que sí, maestro. Muy buenas tardes a todo el amable auditorio. Fíjese que Ramón Zambrano, director de imagen urbana, en compañía del comandante Gerardo Castro de Seguridad Pública, pues continuaron con los trabajos de limpieza de espacios públicos que estaban haciendo ocupados por personas en situación de calle, pero ahora acá en la colonia Pima 2.
10: Así es, por indicaciones del alcalde, por la misma petición de la ciudadanía, no hemos parado de trabajar hace algunos días, ya tenemos semanas con este tipo de campaña, vamos a decirle, donde estamos retirando a personas acumuladoras, más que nada en situación de calle, que hay que mencionar siempre respetando todo su derecho. Mucha gente nos pregunta qué se hace con este tipo de personas. También estamos con ciertos regidores, con ciertas instituciones, donde muchas personas sí son turnadas a ciertos centro de salud, a ciertas partes. Hay que mencionar que los trabajos van a seguir aquí con la compañía del comandante. Hemos retirado en parte lo que son Jesús García, atrás de la fondita parte que es el Greco. Ahora mismo estuvimos en los panteones haciendo recorridos también y retirando personas que se encontraban ahí mismo acumulando. Como lo mencionan, sí es cierto, son espacios de área pública. Entonces hay que mantenerlos limpios, vaya, ¿no? Que también hay que mencionar que es un tema muy importante de seguridad y también es un tema de salud. Vamos a seguir trabajando en puntos que la misma ciudadanía está denunciando, igual en los rondines que lleva, yo pienso, seguridad pública, que se da cuenta donde ya hay demasiada acumulación. Vamos a seguir trabajando. Igualmente le pedimos a la ciudadanía pues que haga la denuncia correspondiente, ¿no? Como le comento, también es un tema de salud muy importante, ¿no? Y ni se diga de seguridad. Igualmente, por parte del gobierno, hay que mencionar, vienen demoliciones en ciertas partes invadidas que son del ayuntamiento y también de ciertos particulares, siempre y cuando se hace un procedimiento administrativo correcto. Pero como lo mencionamos, hay que alzar la voz y hacer esa denuncia pertinente, ¿no? Y no esperar a que pase alguna incidencia.
9: Pues siguen los trabajos de limpieza. Ahora tocó allá en lo que es la colonia Pima 2. Y continuando con la información, Jorge Medina, secretario de Desarrollo Urbano, visitó una obra de escalinata en lo que es acá la colonia Empalme, Nogales, pues para revisar los avances que se han tenido, ya que es de gran necesidad para los vecinos de aquí, de este sector.
11: Estamos en visita de obra de la escalinata. Estamos aquí en la colonia Empalme, Nogales, haciendo esta visita de obra. Sí, aquí lo que se construyó fue la escalinata de concreto armado. Se colocaron los barandales también. Aquí un tema muy importante. Aquí el tema que traíamos nosotros es el arrastre de tierra. Lo estamos mitigando mucho con esta escalinata, pero sí, aquí la regidora Olga Lidia pues nos ha seguido insistiendo en que continuemos con los muritos, los cuales pues vamos a incluirlos en otros programas para seguir con la construcción y con la mejora de los muros en este parque. Son recursos municipales de este año 2026. Esto es beneficio para los deportistas, para los alumnos de la escuela, para los vecinos, y que las cuiden porque son obras pequeñas, pero son de gran valor para ellos que las disfrutan aquí, tienen este bienestar.
9: Pues visitando obras que ya están por concluirse, pues bien, que vayan pues caminando de buena manera. Y por otro lado, Paulina Delgado, directora de Desarrollo Integral.

0: Pidiéndole apoyo a las familias que se vieron damnificadas en días pasados. Con todo el esfuerzo de todos en conjunto y todo mi equipo de DIF, estamos aquí trabajando para la ciudadanía. Nosotros ahorita les traemos kit de limpieza, traemos despensas, traemos cobijas, traemos ropa que nos donó la ciudadanía. La gente está sumamente agradecida con este esfuerzo que hemos puesto todos de nuestra parte. 106 familias se vieron afectadas y pues aquí estamos sumando esfuerzos entre todos, seguimos trabajando en ello. Para nuestro alcalde la prioridad es la ciudadanía afectada. Seguimos trabajando para ustedes y por ustedes. Recordemos que como DIF nuestro principal compromiso son las familias y por eso estamos aquí.
1: Muy bien, pues en otra información, Melissa Encina, subdirectora de Prevención al Delito, comentó el día de hoy pues que los jóvenes que participan en el campamento de verano pues visitaron allá las instalaciones de la 45 zona.
2: El día 20 de julio iniciamos con nuestro campamento de verano de heptatlón, donde diariamente estamos recibiendo a niños desde diferentes edades para que ellos formen parte de las actividades que conforman este campamento. Tenemos varias visitas especiales. Es una visita guiada. Nuestra intención es que los muchachos conozcan todas las diferentes corporaciones de emergencias que existen en nuestro país, a la vez que puedan conocer la función que realiza cada uno de ellos, los instrumentos que usan, las capacitaciones, la preparación, el equipamiento y también el armamento, que ellos conozcan y a la vez les genere el interés por aprender más, por conocer y por ser en un futuro ciudadanos adultos que sean funcionales realmente para nuestra comunidad. Es demasiado importante para nosotros que exista la colaboración mutua entre las diferentes dependencias de nosotros de prevención del delito hacia las demás, igual mutuamente podernos apoyar. Al final de cuentas se trata de sacar a los muchachos de casa, de tiempo de ocio, que se sumen a todas las actividades que estamos realizando las diferentes dependencias. Finalmente pueda ser enriquecedor para ellos este tiempo de vacaciones. Tenemos inscritos alrededor de 164 niños más los padres de familia y el personal de prevención del delito. Estaremos realizando más actividades, pueden estar al pendiente en nuestras redes sociales, página de Facebook Seguridad Pública Nogales, donde les estaremos informando acerca de estas actividades.
1: Pues bastantes actividades son las que tienen ahí este campamento ahí de la Dirección de Prevención al Delito. Maestro, de mi parte es todo, muy buenas tardes.
3: Gracias Oscar por la información de esta tarde. Voy al corte comercial, continuamos con más noticias. Siga con nosotros en la sintonía de Radio Geni.
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8: Bueno, y el más informe.

0: Información, el secretario del gobierno municipal, Hipólito Sedano, anunció la llegada de más ayuda la próxima semana para las familias afectadas por las pasadas lluvias.
1: El presidente municipal, el ingeniero Juan Francisco Jim, ha seguido trabajando ahora sí que de la mano con nuestro gobernador del estado, el doctor Alfonso Durazo, y hemos dado seguimiento a la atención de los incidentes que se presentaron por motivo de las lluvias, las atenciones a las más de 100 familias que se vieron afectadas y que gradualmente se ha venido solventando la problemática que se presentó. Podemos informarles que la segunda etapa de insumos están por llegar en los próximos días. Estuvimos en esta semana anterior entregando las primeras 30 viviendas, luego fue el área del DIF a entregar despensas de apoyo, así como ropa y algunos otros insumos de carácter doméstico, como son apoyo en kit de limpieza, etcétera, con el propósito de que las familias continúen con la limpieza de sus espacios y reincorporar de nueva cuenta la vida normal que se tiene en cualquier familia de este sector. En la próxima semana se estarán entregando insumos en los hogares y la instrucción que tenemos de parte de nuestro presidente municipal y el seguimiento que están dando las direcciones que trabajan de manera coordinada, pero de forma muy intensa, como lo es Bienestar, como lo es DIF, Oficialía Mayor, Innovación, que también se ha sumado de una manera muy intensa esta labor, están llevando a cabo en este momento la integración propiamente de lo que van a ser los paquetes que se van a entregar, la identificación de los domicilios que van a ser beneficiados y, por supuesto, que las familias pueden tener la certeza de que este programa está siendo atendido de manera directa por el presidente municipal con el apoyo del gobernador Alfonso Durazo, y seguiremos atendiéndolos como corresponde y como debe de suceder en una contingencia de esta naturaleza.
0: Bueno, también en más de la información local, la maestra Soto, síndica procuradora, exhortó a la población para que al visitar los panteones de la ciudad ayuden para mantenerlos limpios de basura.
2: Fíjense que tenemos el problema de, no voy a decir qué panteón o qué colonia, pero la gente, si no tiraron la basura a tiempo, porque está pasando regularmente, yo le reclamo a la persona de servicios públicos y me dice que están pasando regularmente ellos, pero la gente no alcanza a sacar la basura y la avientan por los cercos de los panteones. Entonces queda la basura ahí, llegan los perritos, es un descontrol muy grande. Yo también le pido a la ciudadanía, ¿no?, que piensen un poquito en tener los panteones limpios. Algún día vamos a estar nosotros ahí también y queremos estar en un lugar muy muy limpio y muy tranquilo. En Jardines del Edén he dicho yo y me han regañado, ¿no?, porque digo, ay, verán qué bonito el lugar para estar ahí, que quiere estar en un panteón, ¿no? Uh-huh. Pero de veras es un lugar agradable. Jardines del Edén está en el monte y hay muchos árboles, muy tranquilo. Así quisiéramos tener y queremos tener ese proyecto de tener aquí los que están en el centro, que no tenemos ahorita terrenos en venta, pero los están a cargo de nosotros, que es el Panteón de Rosario, el Nacional y el Héroe, el Panteón de los Héroes. Ahí el de los cipreses, ¿no?
0: Bueno, pues también en otra información, el capitán, Sergio Díaz, del Cuerpo de Bomberos de esta frontera, en el marco del aniversario de la fundación del edificio, relató parte de la historia de este histórico recinto.
3: Bueno, se cumple un año más de lo que fue del edificio que se fundó aquí en Nogales, ¿no? Del edificio que ahora alberga hasta la actualidad el H Cuerpo de Bomberos, o sea, que sería la estación centro. Este edificio se hizo en 1956, se empezó a hacer, lo hicieron en aquel entonces la Junta de Mejora de Materiales, que era por parte del gobierno. Entonces, después de que se hizo este edificio, pues ya se adecuó a las instalaciones, se hizo a las bomberas, se consiguieron máquinas en aquel entonces. Pero sí, fue en 1956 cuando se hizo este edificio. Claro que sí, fíjate que sí, pues en aquel entonces, 1917, estaba don Miguel Noriega, estaba Sánchez, estaba Sayago, estaban muchos de los viejos. Se le puso el nombre de Gustavo Lomarrique, si mal no recuerdo, porque don Gustavo fue el que empezó a hacer las reuniones aquí, en este mismo pedazo, que eran caballerizas del H Ayuntamiento. Eran aquí, en este mismo, aquí mismo era Caballeriza, y el ayuntamiento les prestó un lugarcito para que hicieran reuniones, lo que se querían formar en aquel entonces el cuerpo de bomberos, ¿no? O sea, hacer unos bomberos. Y posteriormente hicieron sus reuniones aquí, después hicieron por cotización del acta constitutiva. La primera acta constitutiva del cuerpo de bomberos fue la de 1915. Después ya en 1917 ya se formalizaron bien como cuerpo de bomberos, se llamaban de Nogales en aquel entonces. Desgraciadamente fallece Gustavo Lemarríquez por una neumonía después de un incendio, entonces ahí siguieron los jefes de aquel entonces a ponerle su nombre que llevara esa institución, Gustavo Lemarríquez. Don Rodolfo Monroy sí apoyó como patronato bastante, patronato que pues él fue el presidente del patronato, que en aquel entonces, el 2006, se tuvo que formar para recibir los recursos del gobierno del estado. Él fue el primer presidente patronato de Nogales.
0: Bueno, pues ahí está parte de la historia, profesor, la historia de un cuerpo de bomberos heroico, un cuerpo de bomberos que pues es todo un ejemplo a nivel nacional, de los más capacitados, y bueno, pues gracias a Dios, pues aquí sirve tanto a Nogales. Y bueno, también en otra información, Fernando Ramírez, vocero del gobierno municipal, expresó la preocupación del director de OMAPAS, el ingeniero Leonardo Sandoval, por el caso de los jóvenes que se introdujeron a nadar al tanque Coahuila.
4: Pues los muchachitos estos que agarraron ahí, pues bañándose ahí, moviendo válvulas ahí en el tanque Coahuila 2, pues que nos genera una ligera afectación, pero más que nada llevar el tema más allá, porque nos encargó mucho el director de lo peligroso que es eso, pues y que no vaya a suceder una tragedia, y luego al rato dicen que Omar pues tiene la culpa, porque no tiene vigilancia en cada tanque, ¿no? Así nos han dicho, bueno, entonces más que nada concientizar a los papás también, porque creo que son menores de edad estos muchachos. Y los problemas también que afectan, pues, ¿no? En este caso, pues, afectaron ahí ya en el horario de abasto de agua 4 colonias, pues, entonces, pues, sí, es muy grave esta situación. Básicamente, y lejos de tener una sanción administrativa, como en el caso de que, pues, ya Seguridad Pública se abocó a tener acercamiento con los padres, pues, bueno, la cuestión de que no vaya a pasar una situación en mayúscula, ¿no? Como desgraciadamente pudiese ser alguna pérdida humana o alguna situación ahí más caótica y dolorosa, ¿no?
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10: Bien, ya estamos listos también con la información policiaca. Y la Fiscalía General de Justicia en el estado obtuvo la vinculación a proceso en contra de Grey Fernanda N., de 34 años de edad, por su probable responsabilidad en el delito de privación ilegal de la libertad agravada, derivada de una orden de aprehensión ejecutada por autoridades investigadoras aquí en Nogales. De acuerdo con la carpeta de investigación, los hechos de materia de la imputación se registraron el día 30 de mayo del año en curso, alrededor de las 10 horas, en un domicilio ubicado en la colonia Rosarito, donde la víctima, una joven de 21 años de edad, se encontraba en compañía de la imputada. La investigación establece que en dicho lugar la imputada presuntamente inició una discusión con la víctima para posteriormente, con la intervención de una persona del sexo masculino, someterla, inmovilizarla mediante ataduras y ejercer actos de violencia física en diversas partes del cuerpo, manteniéndola privada de su libertad hasta aproximadamente las 19 horas del mismo día. Se estableció que al momento de liberarla, la víctima fue presuntamente amenazada para evitar que denunciara los hechos, bajo la advertencia de atentar contra su vida. Y por otro lado, elementos de la Policía Municipal se trasladaron al Hospital del Socorro, donde reportaban a una persona lesionada. Ya estando ahí en el lugar, se entrevistaron con Roxana, de 44 años, la cual manifestó ser operadora del transporte público, en que momentos antes, al encontrarse en la parada de la calle Sierra Madre Occidental, esquina con Sierra Mariposa, cuando observó a un usuario a quien le niegan el servicio debido a que es muy grosero con los operadores, pero detuvo su marcha por otra pasajera que se encontraba en el lugar, aprovechando ese instante para subirse dicha persona, a quien no le prestaría el servicio, mismo que intentó introducir el dinero en la caja, pero al no permitírselo debido a su actuar con estos operadores, pues este se le recargó con su cuerpo en el brazo y pues comenzó a jalonearla, siendo auxiliada por otros pasajeros, quienes bajaron al masculino, terminando su ruta para posteriormente trasladarse al hospital, donde fue valorada con lesiones que tardan menos de 15 días en sanar. Y también hubo un llamado por un detenido con arma impropia. Dice que los elementos de la Policía Municipal fueron a la calle Álvaro Obregón, a la altura del negocio denominado La Parisina, donde reportaban a una persona portando un cuchillo, por lo que al estar ya en el lugar observaron a la persona descrita, el cual portaba un arma en su mano, mismo que al notar la presencia de los oficiales comenzó a huir a fuerza de carrera hasta llegar a la calle Abelardo, donde se le dio alcance a quien mediante comandos verbales se le ordenó arrojar el arma, logrando la detención de Misael N. de 19 años, el cual fue puesto a disposición del Centro de Atención Temprana con detenido junto con la materia del delito. Maestro, es toda la información policiaca. Muy buenas tardes.
9: Gracias, Oscar, por la información que nos compartes. Pero hoy, en otro orden de ideas, el gobernador Alfonso Durazo, con el apoyo de la presidenta Claudia Sheinbaum, dio inicio hoy a la construcción de la subasta ganadera, esto allá por el rumbo de la sierra, allá por el rumbo de Moctezuma, como parte de su compromiso con el fortalecimiento del sector pecuario y el desarrollo económico de la Sierra Sonorense, y con el respaldo de la presidenta de la República, el gobernador Durazo Montaño, encabezó esta mañana el inicio de la construcción de la subasta de la sierra, un centro regional de comercialización ganadera con una inversión de 45 millones de pesos que beneficiará a más de 8 mil productores pecuarios de 23 municipios del estado. El gobernador Durazo destacó que este proyecto representa un paso importante para fortalecer la competitividad de la ganadería sonorense al brindar a las y a los productores un espacio moderno para la comercialización de su ganado en mejores condiciones. Desde campaña adelanté que íbamos a construir este centro en Moctezuma. No lo habíamos hecho antes porque no solo se requiere voluntad, también se requiere presupuesto. Afortunadamente hemos contado con un respaldo sin restricciones de nuestra presidenta Claudia Sheinbaum para materializar este proyecto, subrayó. Durante el evento de arranque, el jefe del Ejecutivo estuvo acompañado por el presidente municipal de Moctezuma, Francisco Arnaldo Monge, así como por presidentas y presidentes municipales de 10 municipios de la región serrana, con quienes reiteró el compromiso de seguir impulsando acciones para fortalecer el desarrollo de la Sierra Sonorense.
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9: Muy bien, vamos rápidamente hasta California con el reporte de esta tarde de nuestro corresponsal de la cadena Telemundo, nuestro colega y amigo Pepe Reyes.
12: Hola Alejandro, ¿qué tal? Muy buenas tardes. Pepe Reyes se reporta con ustedes desde Bakersfield, California. Amigas y amigos que están en sintonía de Primera Plana, muy buenas tardes. Esta es la información para esta tarde. La policía de Hollywood está investigando la muerte de tres personas que fueron halladas con heridas de bala en el interior de un piso. Esto fue ayer martes por la noche. Según el capitán Mike Bland del Departamento de Policía de Los Ángeles, dijo que los agentes acudieron a un piso situado en la manzana 1900 de la avenida Wilcox alrededor de las 23:30 horas para realizar una visita de control de bienestar. Una vez dentro del inmueble, los agentes descubrieron a tres hombres fallecidos, todos ellos adultos, declaró Bland al periódico Los Angeles Times. La División de Robos y Homicidios, Sección Especial de Homicidios, está investigando activamente las circunstancias que condujeron a estas muertes. La policía indicó inicialmente que los agentes acudieron al departamento unas dos horas antes y encontraron a tres víctimas con heridas de bala. Bland señaló que aún no se han determinado las causas de la muerte. Por el momento no se disponía de más detalles. Vamos a continuar mañana informándoles más de acuerdo a cómo nos vayan llegando las noticias. Por otro lado, Alejandro y amigos de Primera Plana, nuevos documentos judiciales revelan que los agentes de inmigración de Los Ángeles se refieren a posibles sospechosos utilizando términos despectivos. Los organizadores y las organizaciones de defensa de los derechos civiles solicitan a un juez federal que prohíba una campaña continuada de controles sin sospecha y discriminatorios en el Distrito Central de California. Los agentes de inmigración que irrumpieron en Los Ángeles el verano pasado se referían a los latinos con términos despectivos como tonk y wet, según las imágenes de las cámaras corporales y los mensajes de texto detallados en un escrito judicial en el que se solicita a un juez federal que prohíba a los agentes realizar controles basados en perfiles raciales. Tras una redada en junio en el Home Depot de Hollywood, las imágenes de las cámaras corporales captaron a un agente diciendo: había un tipo, estoy bastante seguro de que es un wet, que estaba sentado en esa furgoneta. Una cadena de mensajes de texto reveló que un agente se refería a tongs por todas partes vendiendo comida, utilizando una palabra que, según se informa, deriva del sonido que emite la linterna de un agente al golpear la cabeza de un migrante. Fíjese usted, en un video un agente dijo: sí, avísanos donde quiera que veas a unos tongs y nos lanzamos inmediatamente para allá. Las imágenes de las cámaras corporales y los mensajes de texto recuperados mediante análisis forenses que ofrecen una visión de la mentalidad de los agentes que llevaron a cabo redadas en toda la zona de Los Ángeles se detallaron en una solicitud de medida cautelar presentada el lunes por la Unión Americana por las Libertades Civiles. El Public Counsel también y otros grupos y abogados privados que pretenden impedir una campaña en curso de controles de detención discriminatorios y sin sospecha en el Distrito Central de California. Mayra Joachim, abogada de la Asociación de Libertades Civiles del Sur de California, afirmó que el lenguaje utilizado por los agentes pone de manifiesto que, cito, lo que está impulsando la forma en que se llevan a cabo actualmente las operaciones de inmigración es un sentimiento racista. Así están las cosas por estos lugares, mi querido Alejandro, amigas y amigos que escuchan Primera Plana, a todo el equipo de Primera Plana, un saludo cariñoso. Desde Bakersfield, California, les informó Pepe Reyes.
9: Muy bien, muchas gracias a nuestro colega y amigo Pepe Reyes, corresponsal de Radio Geni allá en California. Bueno, y después de la extraordinaria noticia que dio a conocer tanto el gobernador Alfonso Durazo como la propia presidenta de la República de que se había logrado acordar con el gobierno de Estados Unidos la reapertura de la frontera de Estados Unidos con México para la exportación de ganado mexicano, pues va a empezar acá por Agua Prieta, Sonora, luego se va a abrir otra estación cuarentenaria allá por el rumbo de Chihuahua y así paulatinamente, pero es una extraordinaria noticia para los ganaderos que pues no han visto la suya en estos meses que lleva cerrada la frontera debido al problema del gusano barrenador, que se ha aclarado aquí en los estados fronterizos del norte. No existe el problema de gusano barrenador, es un problema que tienen allá en el sureste mexicano, y ahora con más razón las autoridades trabajan en establecer y reforzar un cerco sanitario para evitar que el gusano barrenador llegue de otras regiones del país aquí a esta región de la frontera norte.
0: El gobierno estatal y los ganaderos reforzarán las acciones de prevención para evitar el ingreso del gusano barrenador al estado. De cara a la apertura de la frontera de Agua Prieta Douglas para la exportación de ganado en pie, el próximo 24 de agosto se reanudará oficialmente el cruce de ganado por ese puerto fronterizo, luego de más de un año de restricciones impuestas por Estados Unidos debido a la presencia de la plaga en otras regiones.
9: Bueno, pues ojalá que funcione este cerco sanitario para que se mantenga abierta la frontera de los Estados Unidos al ganado mexicano. 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

0: La presidenta Claudia Sheinbaum confirmó que autoridades ambientales federales evalúan las posibles afectaciones provocadas por el descarrilamiento de un tren de carga de Ferromex en Naco. Ahí se derramaron aproximadamente 59,000 litros de hidrosulfuro de sodio. El compuesto derramado tiene características corrosivas y hay necesidad de determinar si alcanzó el suelo o algún cuerpo de agua cercano.
1: Bueno, y sobre este tema que ha sido pues ampliamente comentado a nivel nacional, este descarrilamiento de tren de carga ocurrido allá cerca de Naco, este día el senador sonorense Iván Jaime Zarchundia solicitó la intervención de la Fiscalía General de la República, de la SEMARNAT y de la Profepa tras el derrame de aproximadamente 59,000 litros de hidrosulfuro de sodio ocurrido el pasado domingo en Naco, Sonora. Desde la tribuna de la Comisión Permanente del Congreso, el senador sonorense pidió que las autoridades federales investiguen el caso, deslinden responsabilidades y atiendan el posible impacto ambiental provocado por este incidente.
2: Traía sustancias en el municipio de Naco, allá en Sonora, donde solicito expresamente que la SEMARNAT, la Profepa y la Fiscalía General de la República intervengan inmediatamente para deslindar las responsabilidades en torno al descarrilamiento del tren donde traía sustancias tóxicas y que evidentemente está o van a afectar parte del ambiente, donde solicitaríamos expresamente por medio de esta asamblea que estas autoridades federales intervengan inmediatamente y deslinden estas responsabilidades. Entiendo que Grupo México asumió inicialmente la responsabilidad, ojalá no ocurra una tragedia mayor, por lo menos en los primeros reportes implican, sí, efectivamente, un derrame de sustancias tóxicas. Esperemos que los efectos no sean perniciosos.
1: Y el tercer tema. Bueno, el posicionamiento del senador de Sonora, Iván Jaime Zarchundia, sobre pues este derrame de sustancia tóxica debido a este descarrilamiento, aunque se informó que desde el mismo día que ocurrió este descarrilamiento, personal de la SEMARNAT, de Profepa, pues ya estaban trabajando ahí en la zona. Bueno, y en Bolivia está saliendo la orden de detención. Es la Fiscalía de Bolivia quien ha emitido orden de aprehensión contra el expresidente de ese país, Evo Morales. Esta orden de aprehensión pues es derivado de la presunta responsabilidad de Evo Morales en delitos como terrorismo, asociación delictuosa, instigación pública a delinquir y atentados contra la seguridad de los medios de transporte. Hay que recordar que en su momento también se le ha señalado de pedófilo, ¿no? De haber abusado cuando era presidente de ahí de Bolivia, de haber abusado sexualmente de varias menores de edad.
0: Pues una desafortunada actuación la de este expresidente, que ha tenido pues en una situación bastante accidentada. Estando fuera del cargo se le hicieron señalamientos graves de abuso sexual, algo que por supuesto pues le ha venido a complicar más su situación, que de por sí no era tan tranquila.
1: Bueno, pero ya ahorita que le esté la Fiscalía Boliviana le esté emitiendo ya una orden de aprehensión, pues esto ya es algo pues más delicado, no es la misma que lo señalen, que lo acusen, pero ya que surja una orden de aprehensión, pero ya ese es otro asunto, ¿verdad? Un minuto para las 7 de la tarde, vamos al Coliseo Taurino, todas las tardes al caer el sol, qué bien se pone el ambiente, la diversión, el entretenimiento es al aire libre. 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Y nosotros, el equipo de Noticias de Geni, te espera mañana, 8 de la mañana en punto, Dios mediante, con la información más importante del mundo entero. Gracias por su compañía. Se quedan a continuación en la grata compañía musical de Elizabeth Marine.
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1: Bienvenidos, muchísimas gracias por acompañarnos hoy en este miércoles 29 de julio. Ya casi, ¿no? Terminamos este mes, nos quedan unos días y ya, a gusto, ¿verdad? Y quiero agradecer, gracias aquí a Alejandro Encinas y al equipo de Noticias. Gracias a todos ustedes por estar en sintonía del 760 Radio Geni. Muy bien, el día de hoy, vamos a ver, o sea, nomás y pues para Dan, Beatriz, Félix, Guillermo, Lázaro, Lucio, Lucila, Marta, Próspero, Serafina, Simplicio. Ah, caray, también hay este nombre. Simplicio. Bueno, pues muchas felicidades. Urbano, Día Internacional del Tigre, Día Mundial de la Lasaña, 1890, tendría 173 años. 136 aniversario luctuoso del fallecimiento de Vincent van Gogh, pintor neerlandés. Y 1955 cumpliría 71 años la cantante y actriz mexicana Dulce. Y en el 94 se unió la película La Máscara, The Mask, protagonizada por Jim Carrey, Cameron Díaz, entre otros actores más. En el 98, lanzamiento de la canción de la banda The Rock Aerosmith, llamada Don't Want to Miss a Thing. Y en el 98, estrenó la película Juego de Gemelas, de Parent Trump, pues protagonizada por la cantante y actriz estadounidense Lindsay Lohan. Y a las 9, Vitamina para el Alma y el dicho de Doña Juanita, Serenata en tu Balcón, 9:30, José José, con los tríos y boleros, esos éxitos, sus mejores canciones. Mañana, Día Internacional de la Amistad y Día Mundial contra la Trata de Personas y Día Mundial del Bordado. La frase del día de hoy dice: un pájaro posado en un árbol nunca tiene miedo de que la rama se rompa, porque su confianza no está en la rama, sino ¿en qué? En las propias alas. Aunque exista el amor, en una relación la confianza es lo más importante para que pueda perdurar. Así es, qué bonito, ¿no? Puede ir a donde sea, a hacer lo que sea y la confianza está segura de la persona que todo está bajo control, ¿verdad? Qué bonito cuando dan ese tipo de seguridad y sobre todo una palabra tan grande que es la confianza. Así que, pues ahí está. La vitamina para el alma, también les platicaré acerca de la confianza. ¿Sale? Muy buenas tardes, Radio Geni. Sí, no, ya le andaba poniendo falta, oiga, porque dije, no ha entrado la llamada de Alejandro, ¿no?
2: De los Moonlights.
1: De los Moonlights. Ándele, pues, aquí. ¿Cuál de los Moonlights?
2: La que tú quieras, la que gustes.
1: Ah, bueno, ok, pues, hay tantas tan bonitas que tiene. Ándele, gracias.
2: Saludos a tu mamacita.
1: Claro que sí, de su parte, con todo gusto, ¿eh? Igualmente, gracias. Y con la luna llena, vámonos con esta.

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Continuamos con más de las complacencias. Son las 7:13. Luis Pérez Mesa, Al morir la tarde. Otra más. Venga. 7:13. 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
4: Muy bien, bueno, y nos vamos aquí con más. Tengo algunas solicitadas, ahorita les voy a complacer. Por lo pronto nos vamos con el pronóstico de la ventana en este mismo momento.
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4: Claro que sí, primero que nada en grados centígrados para nuestra ciudad. Y dice así, son algunos nublados parciales, 37 tuvimos la máxima, mucho calor, la mínima 22, es muy nada de porcentaje de lluvias por lo pronto, ¿no? Mañana 38 la máxima, subirá más, la mínima 23, mayormente soleado, hay un 15% de posibilidad de lluvias, es poquito, pero ahí está. El viernes va a subir a los 40 grados, ahora sí que nos queremos quemar, como dice la canción. Mucho calorón para el viernes, ¿no? La máxima, la mínima 24, algunos nublados parciales, ya el sabadito también, todos los días hasta el sábado vamos a tener una temperatura sumamente elevada. Las lluvias ya se pronostican desde el sábado un poquito, una pequeña posibilidad, pero ya se recarga más en la semana que viene a partir del domingo en adelante. Así es. Bueno, vamos a ver en grados Fahrenheit para la gente de Arizona. Dice, sí, este pronóstico, 72, la mínima para esta noche. Igual, pues no hay nada de posibilidad de lluvias. La tuvimos en 98 la máxima, pero mañana en 100 la máxima, la mínima 73, 15% de posibilidad de lluvias, mayormente soleado. Viernes 103 subirá la máxima, la mínima

0: limón, jamaica, piña, melón, de todo lo que pueda ser natural, pues excelente, ¿no? Es una manera muy buena de hidratarse en casa.
1: Este fue

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Muy bien, pues han escuchado aquí a Berta Elisa Noegueret Cárdenas, conocida en el medio artístico como Dulce, nacida un 29 de julio del 55 en Matamoros, Tamaulipas, México, cumpliría 71 años, se mudó de joven a Monterrey, donde inició estudios de psicología. Sin embargo, pronto descubrió su vocación musical al unirse en el 74 a la agrupación Toby y sus amigos, gracias al apoyo del icónico José José. Se lanzó como solista en la Ciudad de México. En el 78 representó a México en el Festival de Mallorca con la canción Señor Amor, de Armando Manzanero, obteniendo pues premios como mejor intérprete, mejor canción y cantante más fotogénica. Compitió también en el Festival Yamaha en Tokio, en Bulgaria, y alzó reconocimiento internacional y consolidó su apodo artístico como Dulce, la cantante, y participó en múltiples telenovelas como Muñeca Rota, Más Allá del Puente, Soñadoras, Las Vías del Amor, Mundo de Fieras, y tuvo una relación muy significativa con el actor Gonzalo Vega, a quien también dedicó temas como Tu Muñeca, Déjame Volver Contigo. Posteriormente se casó en el 86 con el productor musical Luis Mircoli, con quien tuvo a su hija Romina en el 87. Se divorciaron en el 95 y fue parte del proyecto teatral musical Grandiosas, pues acompañada de artistas como Rocío Banquels, María Conchita Alonso, Valeria Lynch y otras estrellas latinoamericanas. Con presentaciones y grabaciones en vivo 2015, 2018, 2024, pues ya Dulce fue diagnosticada con un tumor maligno en el riñón, con el que derivó su en complicaciones que incluyeron neumonía, metástasis pulmonar. Fue sometida a una cirugía también de corticación pleuropulmonar, pero también durante su recuperación su salud se deterioró. Falleció 25 de diciembre del 24 en la Ciudad de México a los 69 años. Su muerte fue anunciada por su familia a través de redes sociales y su hermana escribió un emotivo mensaje diciendo: Sister, you're ready with our mom in heaven singing to her. Hermana, ya estás con nuestra madre en el cielo cantándole. Dulce deja una carrera de más de 5 décadas marcada por baladas románticas que trascendieron fronteras, una voz única y la admiración de colegas y fans, y su legado sigue vivo en proyectos como Grandiosas, en el recuerdo de sus grandes éxitos. Así es, y así la recordamos hoy aquí en Radio Geni. Déjame volver contigo, este éxito de 1983. Muchas felicidades a Ramón y Norma, que hoy están festejando 48 años de vida matrimonial. Al ratito le busco sus canciones, ¿eh? Mientras seguimos con Dulce.

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11 minutos únicamente ya para las 21 horas 9 de la noche. En un ratito más ya nos vamos con la vitamina para el alma. Pero aquí está esas dos canciones, en especial para esta feliz pareja que hoy están festejando 48 años de vida matrimonial. Ramón y Norma. Muchísimas felicidades. Enhorabuena. Saludos para Conrado en la Buenos Aires, el tremendo negro.

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1: Bien, nos vamos con la vitamina para el alma. La confianza es uno de esos pilares invisibles que sostienen todo tipo de relación, sea de pareja, amistad, negocio o familia, pero que cuando se quiebra se siente como si el suelo se abriera bajo los pies. Podríamos definirla como la seguridad interior que depositamos en otra persona, basada en la coherencia entre lo que dice, hace y siente. Ese lazo silencioso que nos permite descansar el alma sabiendo que el otro no nos dañará, no nos mentirá y que su presencia es un lugar seguro. La confianza no se rompe de golpe, se desgasta poco a poco, con las mentiras pequeñas, con las palabras que no se cumplen, con los silencios que ocultan, con las traiciones disfrazadas de descuidos. A veces se quiebra incluso sin mala intención, solo por falta de empatía o cuidado. Pero cuando se rompe, deja una herida muy profunda porque la confianza no se impone, se gana con tiempo y se pierde en un instante, igualito como se quiebra una copa de vidrio cuando se rompe. Mantener la confianza viva es esencial porque es lo que nos permite bajar la guardia emocional. Sin ella, toda relación se vuelve una lucha de defensa, un campo de sospechas y temores. Con ella, en cambio, hay complicidad, comunicación y libertad de ser uno mismo sin miedo. Y si cuando una confianza se ha quebrado, convertirse en aliados, pues puede ser el inicio de la reconstrucción. Ser aliados no significa justificar el daño, sino unirse en un propósito común, sanar, aprender y reconstruir. Eso requiere humildad, perdón, paciencia y sobre todo coherencia. Restablecer una confianza no es volver al pasado, sino crear una nueva base desde la verdad y la voluntad de poder cuidar lo que quedó en pie. Es unirse, es cuidar celosamente esos corazones, ese amor que puede existir. Es volver a poder cerrar los ojos y creer y confiar y descansar en paz. La confianza no se pide ni se exige, se demuestra. No nace del control, sino del respeto. Cuando dos personas deciden ser aliadas en lugar de adversarias, hasta la herida más profunda puede transformarse en sabiduría compartida. Todo está en tener la intención desde el corazón de trabajar por reconstruir la confianza. Así que nada es imposible. Claro que no. Bueno, y nos vamos con el dicho de Doña Juanita. Dice así: hasta no ver, no creer. Más vale tarde que nunca. Mientras hay vida, hay esperanza. Me he de comer esa tuna, aunque me espine la mano. Ándele. Pues ahí están los dichos de Doña Juanita. Nos vamos con la canción de ella, Roberto Carlos, La Montaña.

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11: Bien, y nos vamos a ir rápidamente ya con serenata en tu balcón. José José.

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Bien, las 10 ya con 28 minutos. Jesús es verbo y no sustantivo. Bueno, continuamos con más aquí en Radio Geni. Ahora viene, a ver, vamos a ver, no se me vayan a ir de paso, ¿no? A ver. Ding dong, ding dong. Viene los virus.

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0: En el nombre del Padre, del Hijo y del Espíritu Santo. Amén. Dios de toda gracia, al llegar el final de este día me postro ante ti para darte gracias por el inmenso tesoro de la fe. En un mundo lleno de incertidumbre, saber que soy tu hijo es mi mayor certeza y mi más grande alegría. Dios de mi vida, esta noche quiero darte gracias por la ternura y compasión con la que siempre me tratas. Durante esta jornada permaneciste a mi lado, rodeándome de amor y bendiciendo cada instante de mi vida. Has ido moldeando mi corazón conforme a tu voluntad y enseñándome poco a poco a ser una mejor persona. Sé que soy frágil, que muchas veces caigo y te fallo, pero también sabes cuánto te amo con todo mi ser. Eres lo más importante en mi vida, mi Señor y mi Dios, mi Padre amado y el Rey de todo cuanto existe. Que toda la humanidad pueda reconocer tu grandeza y que cada rincón de la tierra proclame que solo tú eres Dios y Salvador. Sé que cuidas cada uno de mis pasos y que nunca dejas de bendecirme. Por eso esta noche descanso con confianza, serenidad y paz. Estoy seguro de que velas por mis sueños y proteges cada uno de mis proyectos, concediéndome un descanso tranquilo y reparador. Esta noche reposo bajo la calma de tu presencia, confiando en tu compañía constante y en el amparo de tu poderoso amor. Gracias, Señor, porque hoy me recordaste que puedo confiar plenamente en ti en medio de cualquier prueba o dificultad. Al mirar esta jornada que termina, reconozco que no siempre actué correctamente, porque soy débil y muchas veces me equivoco. Por eso esta noche te suplico que derrames tu misericordia sobre mí y purifiques mi vida de toda huella de pecado. Gracias por regalarme este momento de diálogo y por hablar a lo profundo de mi corazón, permitiéndome sentir tu presencia cercana. Padre Santo, gracias por el regalo de la vida y por la familia que me acompaña. Permite que siempre permanezcamos unidos y fortalecidos en tu amor. En esta noche pongo a cada uno de ellos bajo tu cuidado para que ninguna dificultad ni peligro los alcance. Dios bueno, llena mi corazón con la ternura que nace de ti, para que pueda compartirla con quienes me rodean y necesitan amor y consuelo. Envía desde el cielo la fuerza que me hace libre y firme, para no dejarme vencer por nada ni por nadie. Gracias por el don maravilloso de tu Espíritu Santo, que ilumina mi vida y guía a cada uno de mis pensamientos, decisiones y acciones. Concédeme su fortaleza para resistir las tentaciones y permanecer fiel a ti, único Dios y Salvador. Renueva mis fuerzas mientras descanso, para que pueda continuar luchando y perseverando en tu nombre. Me acuesto bajo la promesa de tu protección, cerrando mis ojos con la tranquilidad de que tú eres mi padre y de que jamás me abandonarás. Amén.
1: Amén, amén, amén, amén. Muchísimas gracias por el favor de su atención. Quiero mandar el saludo tarde pero sin sueño a todas las Martitas hoy en su día. A Martita López Aracho, a Martita Plasencia, a todas las Martas, ¿verdad? Muchas felicidades. Gracias, Señor, porque siempre estás presente para sostenernos en nuestros momentos de debilidad. Te pedimos que bendigas nuestras vidas mientras descansamos. Te entregamos todo lo que somos, todo lo que tenemos para que nos transformes según tu voluntad. Queremos pedirte que pases tu mano sanadora por todo nuestro ser para liberarnos de todo lo que nos atormente. Amén. Y el último, que apague la luz.
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0: ¿Cuánto pagarías por matar a un borrego cimarrón?
1: $100,000.
0: Cada año, miles de personas pagan eso y más por viajar a lugares remotos con un solo propósito: cazar animales silvestres por diversión. No por hambre, no por supervivencia, solo por placer. ¿Es ético?
1: ¿Es conservación?
0: ¿O es simplemente un deporte de ricos? Se llama turismo cinegético, viajar para cazar, y surgió hace siglos entre la aristocracia europea como símbolo de prestigio. Con el tiempo, se extendió a África, Asia y América, donde abunda la fauna silvestre. Hoy, en México, se practica principalmente en unidades de manejo ambiental que permiten la cacería controlada en ciertas zonas. Existen dos modalidades: espacios abiertos, donde los animales viven en libertad, y predios cerrados, donde venados son criados en ranchos cinegéticos. Aunque menos costosa, esta práctica tiene impactos ecológicos. Las cercas impiden el movimiento natural de otras especies. Aquí está el problema de fondo. Cazar un animal puede costar más de $100,000, una cantidad que pocos pueden pagar. Y aunque las comunidades donde se practica el turismo cinegético no suelen ver cambio significativo en su economía, los recursos se concentran en unos cuantos. Las ganancias no compensan el daño ambiental. Desde la mirada geográfica, todo territorio está formado por elementos interconectados: tierra, vida y comunidad. Cuando alteras uno de estos elementos, afectas el equilibrio completo. Cada animal es un hilo en la red de la vida. Algunos defensores del turismo cinegético afirman que permitir la caza legal ayuda a conservar especies y supuestamente evita la caza furtiva. Sin embargo, no existen pruebas científicas que demuestren que funciona. Por el contrario, en muchas zonas, las poblaciones animales siguen disminuyendo. Pero existen alternativas responsables: safaris fotográficos, turismo de observación,
1: educación ambiental.
0: Estas prácticas fortalecen la conexión entre las personas y los ecosistemas, sin causar daño a los seres que los habitan. Educar para la empatía y la conservación es el primer paso hacia una cultura donde viajar significa aprender, cuidar y convivir.
1: No cazar.
0: Comprender que los animales son seres sintientes, capaces de experimentar miedo, placer o sufrimiento, transforma nuestra manera de relacionarnos con ellos. Así que la próxima vez que escuches sobre turismo cinegético, pregúntate: ¿es conservación o es solo un eufemismo elegante para matar por placer? Porque en un mundo donde tantas especies están al borde de la extinción, cada vida cuenta. Y ningún trofeo vale más que un animal libre bajo el cielo de México. Con información del doctor Álvaro López, del Instituto de Geografía de la UNAM. Un guión de Leonardo Santiago, con información del portal Ciencia UNAM. Les saluda Mónica Genis.
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8: Ya lo saben, el paso de gusanito, que dice así.

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Muchas gracias. Este tema que sigue está escrito por el señor Rubén Blades y habla acerca de toda esa gente que se ha dedicado a tratar de tener un mundo más justo, y los han perseguido, los han torturado, los han desaparecido y algunos matados. Esto se llama Desapariciones.

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0: ¿Te imaginas compartir tu vida con un compañero que puede vivir 100 años?
1: ¿Un amigo emplumado que si pierde a su pareja puede caer en depresión como tú o como yo?
0: Las aves no son juguetes. Son seres con emociones complejas que merecen un hogar para toda su vida.
1: ¿Estás realmente preparado?
0: Aunque durante siglos hemos tenido aves en casa, la verdad científica es clara: no son animales domésticos.
1: Sus comportamientos siguen siendo instintivos y salvajes.
0: Una cacatúa puede vivir hasta 100 años, un loro entre 60 y 70, un cisne 30, incluso un periquito australiano vive de 5 a 8 años. Y aquí viene algo hermoso y desgarrador. Especies como loros, guacamayas, pericos y cacatúas son monógamas. Tienen una sola pareja toda su vida. Si en cautiverio no tienen pareja, crean ese vínculo contigo. Te eligen como su compañero de vida. Pero cuando su pareja muere, ya sea ave o humano, pueden caer en depresión profunda. Por eso, adoptar un ave no es como comprar una planta. Es como adoptar un hijo de plumas que podría sobrevivir a tus propios hijos. Antes de adoptar, pregúntate, ¿tengo espacio suficiente para que viva dignamente? Cada especie necesita alojamiento específico. ¿Puedo costear su alimentación? Los carroñeros necesitan comida refrigerada. Otros requieren amplia variedad de frutas frescas diariamente. Y algo crucial, asegúrate de su procedencia legal. Las aves de criadero o capturadas legalmente están anilladas o tienen chip. Si no tiene identificación, probablemente viene el tráfico ilegal. No fomentes ese crimen.

0: Las aves son maestras del disfraz. No muestran signos de enfermedad hasta que están gravísimas. Por eso necesitan visitas veterinarias periódicas.
1: Y cuidado, pueden transmitir enfermedades como la clamidia aviar.
0: El humano se contagia al contacto con aerosoles de materia fecal o secreciones respiratorias de aves enfermas. Por eso, la higiene de su espacio es fundamental, no opcional, obligatoria. Entonces, antes de llevar un ave a casa, pregúntate honestamente, ¿puedo comprometerme por décadas? ¿Tengo espacio, dinero, tiempo? ¿Estoy dispuesto a ser el compañero de vida para siempre de una ave monógama? Porque adoptar un ave no es tener una mascota. Es asumir la tutela de un ser que podría sobrevivirte, que puede deprimirse si lo abandonas, que te elegirá como familia. Y eso es un privilegio y una responsabilidad de por vida.

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3: 6 de la mañana con 21 minutos. Buenos, bonitos y bendecidos días tengan todos ustedes el día de hoy. Juevesito 30 de julio, oiga. 30 de julio. Qué exactitud, oiga. Santa María de Jesús Sacramentado Venegas y la muerte de Miguel Hidalgo. Jueves y el cuerpo lo sabe precisamente que nos vamos a poner de buenas, que nos vamos a despertar, nos vamos a quitar la lagaña y sobre todo nos vamos a poner a bailar.

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8: 6 de la mañana con 45 minutos, oiga, y pues ya amarrando los burros esta semana, amarrando los burros este mes, vamos a encomendarlos, usted lo sabe perfectamente bien. Jueves 30 de julio, amado Dios, gracias por este nuevo día que tú me regalas. Abro los ojos con fe, esperanza y gratitud, confiando en que todo lo que hoy viva será parte de tu plan perfecto. Por favor, cuídame, guíame y dame paz, bienestar y bendición. Amén. ¡Ay, qué bonito! Oiga, o sea, siempre, ¿no? Siempre. Pero qué preciosidad. Este día no lo vamos a desmenuzar ni nos vamos a ir directamente a la música. ¿Qué le parece si lo repetimos? Cierre los ojos y sienta cada una de las palabras. Amado Dios, gracias por este nuevo día que me regalas. Abro los ojos con fe, esperanza y gratitud, confiando en que todo lo que hoy viva será parte de tu plan perfecto. Por favor, cuídame, guíame y dame paz, bienestar y bendición. Amén. Ay, no, espectacular, bonito, divino. Ya sabe, oiga, como siempre, siempre, siempre se lo digo con mucho respeto, con mucho cariño, y dejándoselo a usted para que lo enfoque, para que lo dedique a lo que su espiritualidad le indique.

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4: 7:01 a.m. Oiga. ¿Qué nos dice el clima? Anoche sí tuve calorcito, para que vea. Anoche sí tuve calorcito. La temperatura en este momento es de 24 grados centígrados. Se encuentra mayormente soleado, dice aquí. Humedad 56%. Sí, es cierto, amaneció bastantito humedito. Viento 3 kilómetros por hora. Probabilidades de lluvia, oiga, que yo sé qué es lo que le importa. Yo sé qué es lo que le interesa. Probabilidades de lluvia, hay 75% a las 7 de la tarde. 75% de probabilidad de lluvia el día de hoy a las 7 de la tarde. Se ve bastante, o sea, se ve bastante prometedor. Eso nos dice una plataforma. Ya sabe que yo soy una mujer más que prevenida, exagerada. Entonces, vámonos corriendo a checar otra plataforma que nos dice que a las 7:20 se va a meter el sol. Eso es lo que nos dice la otra plataforma. Oiga, pues vamos a tener oportunidad, como todavía marca, todavía falta, vamos a tener oportunidad de estarlo checando, de estarlo monitoreando y sobre todo de estarlo comparando. La máxima será de 36 grados centígrados y todo el día estará de que una que otra nubecilla yendo y viniendo, se queda, no se queda. Bueno, recordemos, 75% de probabilidad de lluvia a las 7 de la tarde para el día de hoy, lunes. Eso es lo que nos dice ahorita con 12 horas de diferencia. Veamos si cumple o no.

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8: Más de que le echamos esta comisita y le complacemos a mi compa, el cuñado de mi compa Fierro. 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
4: 7:22. Oiga, ya sabe que yo siempre le encargo que coma bien, que coma frutas y verduras. Pero, y lo voy a seguir haciendo y usted continúe comiendo balanceado. Pero déjeme le cuento, oiga, que hay nuevas investigaciones que sugieren que las verduras que mejor protegen nuestro corazón podrían depender de nuestro género, de nuestro sexo. De si somos niñas o si somos niños, de si somos machitos o si somos hembritas, de si tiene piquito o si tiene bolita, decían cuando se trataba de gatitos, ¿verdad? Pues bueno, fíjense que unos investigadores ahí se aventaron un análisis de datos dietéticos de más de 600... ¿Qué suena? Soy yo, oigan. A ver. ¿Y ahí? Ahí está. Oigan, de más de 600 personas en Australia y encontraron diferencias bastante claras entre hombres y entre mujeres. Oiga, por ejemplo, quienes comieron más legumbres, como lentejas, guisantes, que le dijera, pues tenían significativamente menos probabilidades de mostrar signos de advertencia temprana de enfermedades cardíacas, incluyendo hipertensión y aumentando de la circunferencia de cintura, colesterol poco saludable, incluso elevación de azúcar en la sangre. Exactamente. Radio Geni, buenos días. Radio Geni, buenos días. Bueno. Oigan, eso por parte de los hombres. Las mujeres, por su parte, vieron un mayor beneficio de las verduras crucíferas, o sea, brócoli, coliflor y col, que se relacionaron con menos signos de advertencia temprana de enfermedades cardíacas y de diabetes tipo 2. ¡Ajá! ¡Qué chistoso, oiga! ¡Qué chistoso, la verdad! ¿Por qué? O sea, ¿de qué manera influiría el sexo en los beneficios de las verduras? Pues mire, le voy a citar lo que dijo Therese O'Sullivan del Instituto de Investigación de Nutrición e Innovación de Salud de la Universidad Edith Cowan en Australia. Dijo, nuestros hallazgos sugieren que hombres y mujeres pueden procesar algunos nutrientes y compuestos vegetales de las verduras de forma diferente. O sea, por ejemplo, los compuestos de las legumbres tienen un efecto más fuerte sobre la testosterona, mientras que los compuestos de las verduras que le mencionaba tienen un efecto mayor sobre las hormonas femeninas como el estrógeno y la progesterona. O sea, se necesitan más estudios, pero definitivamente, los investigadores afirman que estas verduras deberían ser incluidas a las comidas diarias, oiga. Está bastante interesante. Yo le voy a decir una cosa, oiga. Yo sé que nos escuchan en su mayoría, personas, pues, mayores. que tienen su experiencia en la vida. Y yo le voy a decir algo específicamente a las señoras, oiga, es una pena que usted haya tenido que vivir toda una vida sin tener el conocimiento suficiente sobre su cuerpo, porque la medicina, todo lo que se sabe de la medicina, oiga, está diseñado para el cuerpo masculino, para el hombre. Jamás hemos dejado de ser una sociedad machista y todo el conocimiento que se tiene sobre la salud es dedicado al hombre, oigas. Una cosa ridícula que hace poco apenas se empezaron a revisar conductas, patrones en cuerpos femeninos, oiga. Híjole, esperemos que sea algo a lo que se le dé un poco más de pues de seguimiento, sobre todo, que le den seguimiento a este tipo de casos y que jamás vuelva a suceder algo tan ridículo como el no tener conocimiento exacto de los cuerpos femeninos, oiga. Entonces, pues bueno, a lo mejor ya con ese tipo de investigaciones, de conocimiento que va saliendo cada vez un poquito más, pues habrá mejores resultados y estará más encaminado a la salud de la mujer.

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6: 7:40 a.m. Oiga, vamos a platicar sobre estándares de belleza, procedimientos estéticos, riesgos, contradicciones y sobre todo, acusaciones. Resulta que muy probablemente usted conozca a la conductora mexicana Galilea Montijo. Desde que la primera vez que escuché a Galilea Montijo en la tele, no ha habido un solo día que ella haya dejado de trabajar. No hay un solo día. Entonces, pues como le digo, últimamente los arreglitos estéticos, pues ya tienen una connotación bastante grande, oiga. Sí, es casi que obligatorio, por ejemplo, para las personas que se dedican a ese tipo de gremios. Entonces, últimamente Galilea Montijo ha sido muy atacada, muy criticada, porque pues aparentemente sigue sometiéndose, que al final de cuentas ella está en su derecho de hacer lo que quiera, porque es su cuerpo, su libre albedrío, su autonomía, etcétera, etcétera. Sin embargo, pues, híjole, como que las cosas no están saliendo muy bien, oiga, ya está preocupando, incluso le han tenido que pedir, por ejemplo, producción del programa matutino, de que mi hija váyase para su casa, y ella se defiende y dice que, ay, es que me hice un arreglito, pero todavía no me desinflamo, y que no sé qué. Fíjese lo que son las cosas, su trabajo es hablar, oiga, sí, su trabajo es hablar, verse bonita, sí, también, principalmente es hablar, y a consecuencia de estos arreglos, de estos procedimientos estéticos, está teniendo bastante problemática para realizar esa actividad tan sencilla, tan importante, y trae la boquita chueca, oiga, trae la boquita chueca. De hecho, ella dijo que la estaban criticando, que la estaban atacando y que no saben lo que está sucediendo. Ella explicó que actualmente está recibiendo un tratamiento debido a una afectación en un nervio facial. Una situación que incluso está siendo atendida como si se tratara de una parálisis, oiga. Entonces, híjole, sí empezaron a decir que tiene, pues, obviamente, ¿no?, las dificultades para hablar, que hay una parte de su labio inferior que luce diferente. Empezaron a decir que habían sido estos procedimientos. Y ponga usted que sí, oiga, ponga usted que sí, y que quizá estamos hablando que son las consecuencias de este tipo de procedimientos, ¿no? Híjole, ¿cuál es el precio de la belleza? Y le digo, no es la primera vez que recibe este tipo de señalamientos. Por ejemplo, en marzo de este año, dijo, ay, me arreglaron mi cejita, hablando de cirugías, no fue como tal una cirugía, sino que me levantaron esta cejita y no sé qué. Y ya muchas personas empezaron a decir que, pues que ha cambiado muchísimo, muchísimo, muchísimo. Insisto, cada quien puede hacer, pues con su existencia, mientras no le cause ningún problema a nadie más. Pero quizás sí abre el debate de saber qué tanto estamos dispuestos a perder por encajar con los estándares o por no envejecer, ¿no? Que la gente le tiene demasiado miedo a envejecer y que prefieren incluso perder calidad de vida con tal de darle prioridad a ese tipo de cuestiones, oiga, híjole. Y pues ni modo que diga, ay, pues no me importa verme mal, porque al final de cuentas es la imagen también lo que justamente, pues es parte de su trabajo, ¿no? Pero pues bueno, esperemos que todo termine bien y que no tenga ningún tipo de problema de salud. Adelante.

0: 8 de la mañana en punto aquí en Radio Geni. ¿Qué tal, amigo y amigas, amable auditorio? Muy buenos días, qué gusto saludarles, qué gusto decirles bienvenidos a nuestro recorrido informativo. Esto es Primera Plana, primera emisión. Noticias de esta mañana del 30 de julio, saludándole su amigo y servidor Alejandro Encinas y felicitando a las personas que están hoy 30 de julio celebrando pues algo especial, su día onomástico, su cumpleaños. Hoy día de María Jesús, María de Jesús celebra su día onomástico y bueno, también se recuerda la muerte del cura Miguel Hidalgo, quien fue fusilado en la ciudad de Chihuahua. Su cabeza fue cercenada y trasladada a Guanajuato, fue colgada de las esquinas, bueno, en una de las esquinas de la famosa Alhóndiga de Granaditas. A la fecha, el edificio que alberga las oficinas de correos ahí en Chihuahua, ahí está el calabozo donde estuvo preso el cura Miguel Hidalgo, que pues fue el artífice, fue la cabeza que inició aquel movimiento insurgente para lograr la independencia de la Nueva España, de la corona española. Que por cierto, no nos han pedido perdón los mendigos gachupines españoles.
1: Oye. Buenos días, profesor, buenos días, amigos. Y menos nos va a pedir perdón el reino, que no va a venir a decir ustedes.
0: Dicen, fíjate, ignorantemente dicen que nos pida perdón España. Pues España ni existía en esa época. Sí, 1510, Andrés, era el reino de Castilla.
1: Ajá, así es.
0: Lo que actualmente es España, ¿no?
1: Uh-huh. Sí, entonces, pues la historia pues se ha venido conformando y pues antaño pues no, uh-huh, no había todavía el nombre de España, así que pues si se dijera, bueno, que nos pida perdón el reino de Castilla, pues uh-huh, ¿de dónde? Pues ¿quién
0: es? No, pero es una tontería eso, hombre, uh-huh, una ocurrencia, cómo pedirle a que pidan perdón, incluso al Vaticano, ¿no? Pidiéndole uh-huh al Papa que se disculpe porque los clérigos que acompañaron a los conquistadores españoles, pues no eran, bueno, hicieron un trabajo conjunto, ¿verdad? Uh-huh. La conquista que hicieron con la espada y con la cruz, pero eso ocurrió en esa época en uh-huh toda América Latina, no únicamente eran los exploradores de España, eran los de Portugal, uh-huh, los de Inglaterra, los de Francia, los de Holanda, que conquistaron varias regiones del mundo. Entonces, hoy se recuerda la muerte, el fusilamiento del cura Miguel Hidalgo, ahí en alguna ocasión, estando de visita en Chihuahua. Bueno, de hecho, ahí en Chihuahua uh-huh estudié yo la carrera de psicopedagogía en la Normal Superior. Nos íbamos todo julio y todo uh-huh agosto a estudiar psicopedagogía. Ahí está un edificio muy bonito, histórico. Uh-huh. Es actualmente la oficina de correos. Y ahí está, en una de las torres, el calabozo donde estuvo preso el cura Miguel Hidalgo, que fue fusilado. Su cabeza la colgaron en una de las esquinas de la famosa Alhóndiga de Granaditas, allá en la ciudad de Guanajuato, que también en alguna ocasión me tocó conocer la Alhóndiga. La ciudad de Guanajuato, preciosa, llena de historia, uh-huh, de la época colonial también, Andrés.
1: Sí, sin embargo, profesor, pues en los tiempos modernos se habla de Guanajuato y pues la gente uh-huh ya se imagina un panorama de terror, un panorama de...
0: Pues lo mismo que Michoacán, uh-huh, y sí, que Guerrero, Sinaloa, Tamaulipas, uh-huh, pero muchas veces es más que nada la exageración, uh-huh, la fama que la pues que realmente se viva en esa incertidumbre, ¿verdad? Guanajuato uh-huh. Es un estado precioso, con uh-huh. lugares muy bonitos y llenos de historia, repito, ¿no?
1: Sí, efectivamente se habla mucho de Guanajuato cuando se mencionan pues tantos monumentos históricos, edificios históricos, uh-huh. hechos históricos que pues le tocó vivir ahí.
0: Sí, buenos días.
2: Sí, muy buenos días, profesor. Uh-huh.
0: A sus órdenes.
2: Invitar a mi hija hoy en su cumpleaños, por favor.
0: A ver, ¿cuántos cumple su hija, eh?
2: 30 añitos, nada.
0: Ándele, 30 añitos. ¿Cómo se llama, eh?
2: Se llama Mariana Campos Gómez.
0: Mariana Campos.
2: Campos.
0: Campas. Ah, Campas. Mariana Gómez. Campas Gómez.
2: Así es.
0: 30 años, ándele.
2: Aquí vio la luz en
0: Nueva. Aquí vio la luz, aquí le tocó nacer. Oiga, ¿en dónde escucha ella? ¿En qué colonia?
2: Pues ahorita está trabajando, pobrecita, uh-huh. pero ya sabe que yo siempre la felicito cada año. Y dice, mamá,
0: oiga, pero ¿por qué, pobrecita, si es una bendición tener un trabajo, no?
2: Pues es que no le escucha nunca el saludo porque siempre está trabajando.
0: Siempre está trabajando, ¿verdad? Así pero bien, no va a faltar quien le diga, hey, te mandó saludos tu mamá así por la es, Jenny, ¿no?
2: Sí, claro que sí.
0: ¿Dónde trabaja Mariana, que... oiga?
2: Pues no me va a creer, pero no sé cómo se llama la fábrica.
0: Ah, trabaja en una maquiladora, bueno.
2: Sí, está detrás de Cisa por
0: el... Bueno, de parte de no su sé. Mamá, ¿cómo se llama usted?
2: Es que la quiere mucho y la adora.
0: Ajá, ¿cómo se llama
2: así
0: usted?
2: Me llamo Raquel Gómez.
0: Raquel, ¿y dónde escucha así usted, Raquel?
2: Aquí por la Rosarito número 2.
0: Colonia Rosarito, ándele, pues muy bien. Pues vamos a felicitarle todo el día a Mariana Campas Gámez, que está cumpliendo años, ¿eh? Gómez, perdón.
2: Sí, así es.
0: Bueno, gracias así. Raquel, sí, felicidades.
2: Me puedes poner la canción de Vicente Fernández con las mañanitas.
0: Sí, cómo no, ahorita le ponemos las mañanitas a Mariana, ¿eh?
2: Muchísimas gracias.
0: Igualmente, feliz día. 8:07. También nos pidieron tempranito un saludo, una felicitación para el niño Luca Montijo Cuamea, que cumple 2 añitos. Ándele. 2 añitos allá en Monarca Residencial, de parte de sus abuelos paternos, Verónica y Roberto, que escuchan ahí por la Ruiz Cortines. Así que felicidades al niño Luca Montijo Cuamea. Buenos días.
3: Buenos días, profe. ¿Cómo amaneció?
0: Bien, muy bien, gracias a Dios. Echándole ganas, mi amigo.
3: Eso es todo. Oye, profe, una pregunta. Acaba de salir un mensaje por ahí en el WhatsApp que hay que registrarse las personas mayores para recibir aguinaldo de Chambos. Por ser persona mayor.
0: No, se lo están vacilando, hombre, se lo están cuenteando. No, es lo que yo les digo, no crean todo lo que vean en el internet, oiga.
3: Ah, okay.
0: No todo lo que se publica en el Facebook, en el YouTube, en el TikTok, en esas cosas, no. Hay que confirmarlo primero, ¿no?
3: Sí, no, pues esa es una pregunta nada más, es por eso.
0: No, que yo sepa, no, el programa de pensiones del bienestar no da aguinaldo. Y lo sí, dijo aquí en la reciente visita que tuvo aquí en Geni el delegado en Sonora de Bienestar, Octavio Almada, ¿no? No se crean, hay muchas fake news en las redes.
3: Sí. Oiga, pero sabe otra cosa. Uh-huh. Fíjense que la carretera de que viene de Chihuahua, que es la carretera número 2, del puerto de San Luis para acá, todo lo que es en el estado de Sonora, en esa parte bajando el puerto de San Luis hasta Guapeta, es una cochinada de carretera, diga. Son unos hoyotes tremendos, yo soy trailero.
0: Ajá.
3: Y es una cosa tremenda para andar uno en esos tramos, peligrando uno dar un otro
0: golpe. Oiga, y ya tiene muchos años así, bien fregada la carretera esa, ¿no?
3: Sí, hombre. Pues el año, hace como unos 2 años, le dieron una manita de gato por ahí en unos tramos que estaban muy duros, que hacíamos hasta una hora para pasar un tramito de 5 kilómetros. Pero ahorita está igual. Es una cocinada de carretera, unos hoyotes que parece que van a sacar petróleo de ahí.
0: O sea, este... Aunque el gobernador Alfonso Durazo anunció que iniciaron los trabajos de reparación, pero del tramo de Imuris para allá rumbo a Cananea, ¿no?
3: No, ahí sí van trabajando, ahí van trabajando. Sí.
0: O sea, lo que respecta al tramo de Sonora, que es de Imuris hasta Agua Prieta, parece que ya hay un recurso federal que la están reparando la carretera. Pero sí nos han llegado muchos reportes, porque mucha gente viaja a Chihuahua aquí por esta carretera, que es la única conexión que tenemos, ¿no?
3: Sí, es una carretera muy principal, porque pues es donde transita todo el tráfico pesado.
0: Tiene un montonal de trailers, de autobuses. Entonces el problema está de Agua Prieta yendo a Janos.
3: Yendo a Janos, exactamente. Uh-huh. En el puerto de San Luis es un cochinero, hay unos hoyotes en las puras curvas, oiga, que tiene uno que pasar uno en pura primerita, porque uh-huh. Si no, quiebra uno todos los fierros del tráiler ahí.
0: Pero llantas. Entonces esto ya tiene muchos años, oiga, porque yo la última vez que viajé por ahí, que iba a Chihuahua precisamente, fue en julio del 2017, estamos hablando de hace 9 años.
3: Sí,
0: y así estaba la carretera destruida, toda boluda, llena de zanjas, de hoyos, de baches. Quiere decir que no la han reparado esa carretera, ¿no?
3: Pues como le digo, hace como 2 años le di una manita de gato nomás ahí, una uh-huh. parte que se llama el del Aguajito para allá, uh-huh. del Aguajito. Lo arreglaron una parte nomás hasta subiendo a la fitopecuaria que hay allí al puerto de San Luis. Pero de ahí para allá, para arriba, para subir al puerto ya para empezar a bajar a Chihuahua. Uh-huh. Es una terminada en la carretera.
0: Porque ¿verdad? Ya de ahí de Janos, si mal no recuerdo, de Janos está una Y. Usted agarra a la izquierda la carretera que lleva a Ciudad Juárez, Chihuahua, o a la derecha la carretera que lleva a Nuevo Casas Grandes y luego de ahí baja a Chihuahua Capital, ¿verdad?
3: Sí, así es.
0: Pero, sí. Insisto yo, no sé por qué el gobierno federal, porque esta carretera es federal, no sé por qué no le invierten en serio bastante dinero por la cantidad de tránsito vehicular que tiene, pues.
3: Sí, inclusive nosotros esa carretera, como traileros, le decimos la carretera de la muerte. Usted, profe, uh-huh. porque hay accidentes que no se da una idea. Dejarnos hacia el lado del puerto de San Luis, que viene para Cananea, para uh-huh. Para Guapeta, ahí le hicieron una reparación más o menos como unos 20, 21 kilómetros. Uh-huh. En esos 21 kilómetros era una de accidentes todos los días, maestro. Todos uh-huh. los días, porque ahí había tramos de carretera que se estaban comiendo la orilla en la carretera más de medio metro y pues uh-huh. A veces se encontraba uno en ese mismo tramito y el que iba en ese tramo al lado derecho era el que sufría el accidente porque se le atornaba uh-huh. la llanta y se iba para abajo del bordo.
0: Caray, pues qué situación tan difícil, ¿verdad? Sobre todo para ustedes, los amigos traileros que no tienen otra opción en esta conexión de Sonora con Chihuahua, pues los autos particulares como quiera pueden viajar allá por el otro lado, por la autopista 10, ¿verdad? Van y salen a Ciudad Juárez y a gusto, ¿no?
3: Sí, pero también hay mucho tráfico de camionetas, uh-huh. de carros. Tráfico pequeño le decimos nosotros acá entre
0: ojalá que algún día el gobierno federal voltee a ver esta carretera, que es una carretera importante que conecta Sonora con Chihuahua. Mi amigo, yo le agradezco de veras que se comunique el programa,
3: Pues muchas gracias, maestro, mucho gusto en saludarlo.
0: No, igualmente, saludos, y buen viaje. Amigos traileros que cuando andan en cualquier carretera de México nos han llegado reportes que andan escuchando la Geni por allá en Jalisco, traileros uh-huh. que andan en Sinaloa, amigos traileros que andan en Chihuahua. El otro día se reportaba un amigo trailero de por allá del Estado de México,
1: Pues es que ellos siempre van escuchando, atendiendo a la radio, profesor. Y bueno, con la radio que les gusta, con esa frecuencias se quedan en el camino.
0: Pues se conectan a través de simple radio, ¿no? Se conectan a través del internet. Hay quienes nos siguen pues con imagen y sonido en el Facebook, en el YouTube, en el TikTok. Ahí están las noticias de Radio Geni. Así que aprovechamos para saludar a toda la gente que ya está conectada en estos momentos a la transmisión simultánea que le compartimos con imagen y sonido las noticias en vivo de Radio Geni. Ya tenemos aquí el reporte en el Facebook, 92 personas conectadas. Gracias a las personas que ya nos escriben ahí sus comentarios. Alma Ramos, María Luz Merino, Carla Valdés, en fin, toda la gente que ya está conectada. Erika Salcedo también dice aquí está viendo el video. Erika y yo fuimos compañeros de la secundaria técnica número 3.
1: Uh-huh. ¿Eh? Pues tiempos aquellos.
0: Sí, muy bonita época, ¿no? La de estudiantes de la escuela secundaria técnica número 3. Que nada más había dos secundarias en Hogares, ¿no? La técnica 3, que éramos los ratones por el uniforme que llevábamos, ¿no? Pantalón gris y camisola blanca. Y los chivos, que eran de la secundaria general número 1, que llevaban pantalón caqui con camisola blanca, ¿no? Por ahí, de ahí el apodo, ¿no? De los chivos y los ratones, ¿no? Que había una tremenda rivalidad de, entre ambas escuelas, ¿no?
1: No, pues debió de ser, profesor, porque pues siempre se da ese pique, ¿no? Pues, en este caso, pues menciona que había dos escuelas, ambas han de haber disputado los primeros lugares en el deporte.
0: Ah, sí, en cuestión de básquetbol había pues un agarrón, una rivalidad siempre muy, muy grande, ¿no?
1: Perfecto, bueno, pues... ¿Qué tiempos para recordar, sin duda?
0: Bueno, acá por el por la transmisión que estamos haciendo en en el Facebook, dice Rubén González Ayala, pero ¿qué tal la carretera de donde es originario el señor gobernador? No es posible que se quede en el olvido. Lo que pasa es que esa carretera que conecta a Agua Prieta con Bavispe, que es de donde es el gobernador, esa carretera la promovió Claudia Pavlovich, ¿no? Estando de presidente de la República, López Obrador, ¿no?
1: Sí, pero además, profesor, de esa carretera que habló el señor Trailero, pues siempre se le ha considerado terreno de nadie. Digo, porque ni el gobierno de Chihuahua, ni el gobierno de Sonora, pues la incluyen dentro de las peticiones para que el gobierno federal le pegue esa manita de gato que tanta falta hace.
0: No, pues sí, el tramo carretero de Imuris a Agua Prieta, ya el gobernador de Sonora ya gestionó recursos, ¿no? Para que la reparen. En lo que se refiere la carretera a la que menciona esta persona del auditorio, esta carretera de Agua Prieta Bavispe, pues no porque el gobernador sea originario de ahí, ¿verdad? Nada más por eso la hicieron. Pues, lo que pasa es que era una carretera largamente prometida. Hay muchos productores ahí en esa región, sobre todo de la ganadería, y actualmente están haciendo la carretera de Bavispe a Nuevo Casas Grandes allá en Chihuahua también, digo, ya por gestiones del gobernador Alfonso Durazo, ¿no?
1: Y también muy justo es, profesor, que ya les hiciera justicia la revolución, pues eran pueblos olvidados,
0: ¿no? No, pues ya le tocaba, ¿no?
1: Así es.
0: Ya le tocaba a esa región, que con las carreteras, pues obviamente se detona el desarrollo, se detona la productividad, ¿no?
1: Sí, pues esperemos, profesor, que también un día se le haga justicia a la carretera a Santa Cruz, que está tan prometida, tantos votos que han salido de ahí, candidaturas.
0: Qué chulada que pavimentaran la carretera de Nogales a Santa Cruz, sí. Y luego que vaya y conecte allá con San Antonio, cerca de Cananea,
1: sí,
0: ¿no?
1: Sí, sí, sería excepcional.
0: No, resulta que la semana pasada se inauguró la... Pues no se inauguró porque ya la pista ya existía allá en Bavispe, el pueblo del gobernador, una pista donde pues aterrizan avionetas, pues no únicamente la avioneta del gobernador, que ahí tiene pues ahí tiene el rancho de sus papás, ahí hay mucho productor, hay algunas minas, incluso uh-huh. mencionan que pues esta pista de aterrizaje pues también sirve. Pues resulta que la pista la remodelaron y empezaron a grillar al gobernador, ¿no? Que se estaba beneficiando, que cómo era posible, que por qué se mandó a hacer su propia pista. Y pues aclaró a principios de esta semana, aclaró el propio gobernador, acompañado del delegado del Centro Sonora de la Secretaría de Infraestructura, Comunicaciones y Transportes, aclararon que la rehabilitación de esta pista aérea de Bavispe fue financiada con inversión privada. El funcionario explicó que la obra fue un regalo de 4 empresas constructoras que participaron en la carretera Bavispe Nuevo Casas Grandes para facilitar sus operaciones en la zona. También Máximo Moscoso reiteró que no se utilizaron recursos del gobierno federal ni del estado de Sonora ni del ayuntamiento. Destacó que actualmente la pista beneficia a habitantes de la región y también a una empresa minera que opera ahí en la región.
4: Adelante. Sí, fueron 18 kilómetros de Bavispe a Casas Grandes y la lejanía de este lugar y las empresas, que tampoco ninguna de las 4 son de Sonora o eran de Sonora, se metían en muchos problemas por las distancias, y ellos mismos mandaron a poner esa pista porque ahí bajaban los aviones que rentaban aquí en Hermosillo. Y fue un regalo que le dieron al municipio, y esto le viene a servir, esta pista le viene a servir en toda el área de donde estaba Bavispe y alrededor, le viene a servir a muchísima gente que llega en avioneta por allí, y sobre todo a una mina que acaba de llegar hace exactamente 6 meses, y ellos están muy agradecidos con esa pista, pero no fue una inversión del gobierno federal, no fue una inversión del gobierno estatal, no fue una inversión del gobierno municipal. Fue un regalo que dieron estas 4 empresas para que pudieran ellos aterrizar con plena tranquilidad, porque bueno, la gente de aquí se acostumbra a esa pista, pero los que vienen de fuera no es tan sencillo para ellos.
0: Vuelta a la explicación que dio el delegado de la Secretaría de Comunicaciones y Transportes en Sonora, Máximo Moscoso, aclarando pues que no es que se hayan utilizado recursos del gobierno federal o estatal para remodelar esta pista, que además pues es parte de Sonora, ¿por qué no, verdad?
1: De transporte, por eso lo tiene Chihuahua. De Chihuahua a Culiacán viajan mucho las familias, viajan a Los Mochis, y es que les sale más corto y más a veces hasta más económico hacer un viaje por avioneta. Entonces pues sí hacen falta,
0: se requieren las pistas, claro. ¿Verdad? Independientemente si el gobernador la utiliza o no cuando va a pasar un fin de semana, por ejemplo, allá a su pueblo, pues, ¿qué tiene de malo, no?
1: Y además, como bien lo comentaba, pues el que se detone la actividad empresarial, tanto productores pecuarios como productores mineros, pues eso es importante.
0: Porque también es una pista, exactamente, para allá iba, ¿no? Es una pista que le sirve a muchísima gente, ¿no? Sí. Productores ganaderos, de las minas, de la gente de ahí de la región. Si fuera como la presa particular que se mandó a hacer Guillermo Padres cuando era gobernador, bueno, ese es otro cantar, ¿no?
1: Y nadie decía nada, profesor.
0: Sí, buenos días.
5: Buenos días, profe. Uh-huh. Hablando de carreteras en mal estado, profe, aquí en el fraccionamiento de la mesa ya no aguantamos, ya no sirve, de plano no sirve lo que es la carretera. Hay muchísimos, ya no son baches.
0: Bueno, usted se refiere a la entrada principal, la calle principal de la colonia de la mesa, ¿no?
5: Así es, profe, y de plano, o sea, se va a venir a ocasionar un accidente. ¿En qué forma, profe? De que un carril pues no sirve, de plano no
0: sirve. Yo el otro día fui a la mesa y es un tramo únicamente el que está en muy mal estado, en eso coincido con usted, pero el resto del camino principal de la mesa está en buenas condiciones, mi amigo, ¿eh?
5: Pues a lo mejor vino cuando estaban tapados los baches, profe.
0: Bueno, yo me refiero al tramo que está lleno de hoyos, de zanjas, ¿no? Ahí cerca de una tienda Ley, sí, de un Oxxo, ¿no?
5: Exactamente, profe. Coincido con usted. Pero a lo que voy a lo siguiente, profe. Que no le ponga una aspirina, profe. Que le eche concreto hidráulico. Es que ese, con todo respeto, como les he dicho, y se los he mandado fotografías, evidencias, así, que ese material no sirve, ese que le echan. ¿Por qué, profe? Ese mismo bache vuelve una llovidita y vuelve otra vez a caerse todo el material. No sirve, necesita concreto hidráulico. No,
0: pues de hecho, en algunas calles aledañas ahí de la colonia La Mesa, sí pavimentaron con concreto hidráulico, ¿no?
5: Así es, algunas calles.
0: Pero lo ideal es que la calle principal, que es la que tiene el mayor tráfico vehicular, la pavimenten con concreto hidráulico, ¿no?
5: Así es, profe, así es. Bueno, vamos a suponer, profe, que Dios guarde, haga un accidente. ¿De quién va a ser responsabilidad? ¿Del automovilista o del gobierno? ¿Por querer quitarse un bache? Ahí me hago la pregunta del millón. ¿De quién es responsabilidad?
0: Pues por sacarle la vuelta al tramo en mal estado, invades el carril en sentido contrario, ¿no? A eso se refiere usted.
5: Así es, profe. Me hago la pregunta, ¿de quién es responsabilidad? Obviamente, y cualquiera le va a decir, pues que es del gobierno, porque tiene en mal estado la calle. Y me hago la pregunta de esta, bueno, pues, ¿qué va a pasar? ¿Qué está pasando? Como le vuelvo a decir.
0: Oiga, pero independientemente de la responsabilidad que tiene el gobierno municipal de otorgarnos servicios públicos, incluyendo pavimentación de calles, qué bueno sería que toda la gente de La Mesa pagara el impuesto predial, porque el otro día estaba viendo una información ahí en donde una de las colonias con más bajo porcentaje de cumplimiento de pago de predial, es ahí la colonia de La Mesa, mi amigo. La gente no cumple con ese pago.
5: Este profe.
0: Entonces, ¿cómo vamos a exigir buen servicio de alumbrado público? ¿Cómo vamos a exigir buen servicio de recolección de basura? ¿Cómo vamos a exigir que nos pavimenten las calles si el 80% de la gente de La Mesa no paga el predial, oiga?
5: Es que, profe, hay que ser sincero y honesto, profe. De 10 casas que hay en una manzana, dos son casas bien, con escritura y que sí pagamos prediales. Las demás son invasiones, profe. ¿Por qué el ayuntamiento no hace una encuesta y hace a ver cuántas? ¿Tu casa está bien? ¿Tienes papeles?
0: Pues sí, yo creo que la que está muy enterada ahí de esa situación es la regidora Leticia Calderón, que ahí vive, ¿no? Y que por ahí se supo que traían un negocio pues muy lucrativo, promoviendo invasiones de viviendas, vendiéndolas, asignándolas. No sé qué tan cierto sea eso, que incluso involucran al dirigente del PT, Ramón Alberto Fuentes Cruz, el famoso Beto Fuentes, ¿no?
5: Pues fíjese que qué coincidencia podría usted decir. Exactamente, a pues mí sí, me tocó
0: no está bien que alguien que forma parte de la autoridad municipal ande promoviendo este tipo de negocios turbios, ¿no?
5: Desgraciadamente a una vecina de aquí hicieron ese fraude, pero ya nos desviamos del tema de que es más importante, como le digo, eso de las calles. Pues hay un recordatorio a quien corresponda, profe, pero ¿qué no le echen ese material que no sirve? Que le echen concreto hidráulico, que hagan las cosas bien. Por supuesto hay, porque dicen la tesorería ahí que está muy bien. Que
0: no,
5: está
0: y si bien pagaran bien el impuesto predial, más presupuesto habría, ¿no?
5: Ahora, si quieren, bueno, si quieren también que no paguen los 2 semanas el tianguis y compremos cemento y nosotros mismos lo hacemos. Bueno. También de ahí hay dinerito. Ahí hay dinerito también en el tianguis y cada 8 días.
0: No, pues ¿qué tanto dinero también genera el tianguis, mi amigo, si pagan, ¿qué, 50 pesos al día?
5: No, son 58 pesitos.
0: Pues 58 pesitos. ¿Cuánta gente vende ahí? ¿Cuánta gente se instala?
5: Pues sinceramente no sabría decirle para qué.
0: Póngale que se instalen 100.

0: en un hoyo, en
1: Ah,
0: un bache, ¿no?
1: exactamente, o sea, que está bien, que como le digo, profe, no estoy enojado tampoco, yo sí hablo, desgraciadamente, pero sí estoy inconforme con esta administración que está ahí, que están, estamos, que odie hacer oídos sordos y nada más una aspirina pone nomás para tapar el ojo al macho y vuelve a llover y otra vez, y también ese dinero tirado, ¿que de quién es? De nosotros mismos, profe. Entonces, que ya no metan este material, que
0: Bueno,
1: no sirve, profe. Gracias, muy amable,
0: ándele,
1: José
0: pues
1: Felicia.
0: igualmente, ahí está su comentario. Lo que quiere este amigo, pues es que le pavimenten sus calles, y está en lo correcto, ¿no? Es el derecho al que tenemos todos los ciudadanos. 8:30, 8:30. 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Buenos días.
2: Buenos días. Quería reportar una calle que la calle Héroes, que hay una fuga, tiene como un año ya ahí, y en la tarde ya cuando llega el agua, se llena toda la calle
0: Ah, qué
2: de baches y
0: lástima.
2: todo
0: O sea,
2: eso.
0: es agua limpia, agua potable.
2: Sí, es agua limpia porque en el día no hay fuga, en la tarde ya como cuando echan el agua, ¿verdad? Que se dieron una vuelta de perder como a las 4 o 5 de la tarde, ¿verdad? Que cochinero se ve.
0: Pues ojalá que vaya cuanto antes una cuadrilla, porque pues no se vale que se esté desperdiciando tantísima agua. ¿En qué calle de la Héroe es, mi amigo?
2: Sé que es en la entrada de la
0: Ah, la calle principal de la colonia Héroes.
2: Sí, cuando pasa uno, como hay hoyos, y a veces se avientan el aguadal así para arriba, por así, donde pasa uno la gente, pues.
0: Bueno,
2: Y
0: pues está su
2: además.
0: reporte. Seguramente ya están tomando nota la gente de OMAPAS. A ver, ojalá que vayan
2: Sí,
0: hoy mismo, ¿eh?
2: ojalá que ya, porque sí, es una lata eso porque el agua corre por el medio, pues Malayón fuera como la calle de los lados, que hay una fuga y se va por la orillita y no molesta, pues.
0: Bueno, muy bien, caballero. Ahí está su reporte al aire. Gracias, ¿eh?
2: Okay, gracias igual.
0: Pero importante que usted también hable, no se quede callado. Si usted no hace el reporte, la denuncia, la crítica, pues seguramente el problema va a continuar allí en su colonia. Participe con nosotros aquí en esta tribuna del pueblo de Radio Genie.
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7: Buenos días. Le comentaba que estoy escuchando de las carreteras que están en mal estado, de Chihuahua y de la Mesa. Uh-huh. No sé si usted habrá viajado por la noche ahí en el aeropuerto, saliendo de la gasolinera VIP. Hasta acá, hasta el aeropuerto, saliendo hasta la Cuatro Carriles. Uh-huh. Está muy peligroso ese tramo.
0: Está muy oscuro, ¿no?
7: Ajá, uh-huh. Muy oscuro. Y pues hasta siente uno que se hace más delgadito, más uh-huh. angosta la carretera.
0: Sí, en eso me llamaba la atención el otro día, está demasiado oscuro. ¿Y cómo hay tráfico de aquí de Nogales hasta la entrada a la colonia La Mesa, no?
7: Sí, pues. Que
0: y,
7: la gente que vive
0: y luego y luego y no es burla para nada, al contrario, es para tomar en cuenta mucho carrito viejo, no, mucho carrito ya que no le sirven las luces, que de repente le falla el motor, es un problema permanente por la posibilidad de algún accidente, ¿no?
7: Uh-huh. Carritos que no traen luz atrás.
0: Pues es que es gente humilde la que vive en la colonia La Mesa, pues apenas tienen su charanguita, pero de repente no les funcionan las luces traseras. Yo creo que algo debería hacer la autoridad ahí, no sé, para que tuvieran iluminado ese tramo carretero, ¿no?
7: Sí, cuando estaba nuestro gran presidente Abraham Sayed, él iluminó todo ese tramo, si recuerdas. Y estaba muy cómodo, pero ahorita ya está súper incómodo, súper peligroso, súper mal ese tramo. Cada vez que pasa por ahí en la noche, pues tener el máximo cuidado y aún así. Y luego se encuentra uno con los carros que vienen en sentido contrario y cambian mucho.
0: Bueno, señora, pues ahí está su comentario. Ya este tramo carretero, como es federal, ya sería cuestión de una inversión que hiciera la Secretaría de Comunicación y Transporte, ¿no? Que ya remodelaron ese tramo carretero porque estaba para llorar, pero ahora faltaría que le pusieran alumbrado público, ¿no?
7: Cuando menos en ese tramo
0: del aeropuerto,
7: ¿no? De la gasolinera, ¿no? A la salida del...
0: Bueno, muy bien, pues ahí está su reporte, su petición al aire, gracias, ¿eh?
7: Muchas gracias.
0: 8:42 minutos, adelante, Oscar Rodríguez con información local.
8: Claro que sí, maestro, muy buenos días a todo el amable auditorio. Fíjese que Ramón Zambrano, director de Imagen Urbana, en compañía del comandante Gerardo Castro de Seguridad Pública, pues continuaron con la limpieza de espacios públicos que estaban siendo ocupados por personas en situación de calle, pero ahora tocó allá en la colonia El Pima 2.
9: Así es, por indicaciones del alcalde, por la misma petición de la ciudadanía, no hemos parado de trabajar hace algunos días, ya tenemos semanas con este tipo de campaña, vamos a decirle, donde estamos retirando a personas acumuladoras, más que nada en situación de calle, que hay que mencionar siempre respetando todo su derecho. Mucha gente nos pregunta qué se hace con ese tipo de personas, también estamos con ciertos regidores, con ciertas instituciones, donde muchas personas sí son turnadas a ciertos centros de salud, a ciertas partes. Hay que mencionar que los trabajos van a seguir aquí con la compañía del comandante. Hemos retirado en parte lo que son Jesús García, atrás de la fondita parte que es el Greco. Ahora mismo estuvimos en los panteones haciendo recorridos también y retirando personas que se encontraban ahí mismo acumulando. Como lo mencionan, sí es cierto, son espacios de área pública, entonces hay que mantenerlos limpios, vaya, ¿no? Que también hay que mencionar que es un tema muy importante de seguridad y también es un tema de salud. Vamos a seguir trabajando en puntos que la misma ciudadanía está denunciando, igual en los rondines que lleva, yo pienso, seguridad pública, que se da cuenta donde ya hay demasiada acumulación, vamos a seguir trabajando. Igualmente le pedimos a la ciudadanía pues que haga la denuncia correspondiente, ¿no? Como le comento, también es un tema de salud muy importante, ¿no? Y ni se diga de seguridad. Igualmente, por parte del gobierno, hay que mencionar, vienen demoliciones en ciertas partes invadidas que son del ayuntamiento y también de ciertos particulares, siempre y cuando se hace un procedimiento administrativo correcto. Pero como lo mencionamos, hay que hacer la voz y hacer esa denuncia pertinente, ¿no? Y no esperar a que pase alguna incidencia.
8: Y vaya que han trabajado ahí en estos espacios. Lo mirábamos ayer al mismo director Ramón Zambrano, pues acarreando las cosas que se van
0: acumulando. Oye, pero es increíble que ya este grupo de personas indigentes, ¿cómo le dicen los gringos allá muy pomposamente? Homeless. Oye, ya se habían adueñado de una cancha de básquetbol ahí del Pima, ¿no?
8: Así es, una de fútbol rápido.
0: Ya tenían ellos ahí su mansión instalada, ¿no?
8: No, y fíjese que platicaba ahí con los vecinos Y pues sí, tenían miedo de estas personas que están ahí viviendo. Uh-huh. Dice que en una ocasión hasta un celular se robaron y casi se pelean con los vecinos.
0: Este tipo de persona, lamentablemente, bien pudieran estar en un albergue, pero les encanta vivir en la calle, ¿no? Generalmente son personas que, y tristemente hay que decirlo, son gente que vive esclavizada del vicio, ¿no? Ah, del alcohol, de la droga. Se las quieren llevar a un albergue y se enojan, no quieren. Pues saben bien que en el albergue pues no van a poder tomar alcohol ni drogarse. Y luego los van a obligar a que se bañen.
8: No, ahí ya está peor.
0: Pero es increíble cómo de esta cancha deportiva de la Colonia Pima 2, pero también de acá, de debajo de los puentes, de los distribuidores viales, cómo tienen adaptado y hasta con colchón, con sillón, con toda la cosa, ¿eh?
8: Sí, pues ahí donde van y duermen las palomas, pues ahí fueron y les quitaron el espacio. Y fíjese,
0: pero
8: maestro,
0: tienen un acumuladero de trapos, de cobijas, de baldes, de pues todo lo que se van encontrando tirado en la calle.
8: Que piensan que les puede servir, se lo
0: tienen.
8: Tienen
0: instinto acumulador, ¿no?
8: Sí, maestro, y fíjese, otra cosa, por ejemplo, ayer que andamos ahí en el Pima, esta persona que vivía en los edificios, pues tiene familiares viviendo ahí mismo en el Pima, y fíjese en las condiciones que estaba pues viviendo ahí, ¿no?
0: No, pero la mayoría de los indigentes no los aguantan ni en su casa, ¿no? Sí. Los que son de aquí, de Nogales, vaya.
8: Sí, sí, sí.
0: Hay muchos que llegan, no sé de qué tantas partes del mundo, ¿no?
8: Sí, aquí andan en el centro de la ciudad, pues, y mucha gente, pues, no está muy conforme.
0: Pero lo que llama la atención es cómo se han adaptado a acondicionar entre las viguetas de los puentes ahí, colgando como nido de pericos, ¿no?
8: Sí, los vemos en muchas partes, sí. Incluso allá en la Avenida Tecnológico, donde está el arroyo, ahí casi llegando al puente de la Unidad, también vivió una persona ahí, imagínense, la zona de riesgo.
0: Ahí instalan una especie como si fueran casas de campaña, ¿no?
8: Sí, en muchas partes.
0: Muy ingeniosos, hay que reconocerlos, ¿eh? Yo creo que se las ganan a los arquitectos, ¿eh?
8: Así es, se inventan unas construcciones muy raras ahí.
0: Sí, bueno, buenos días. Bueno, está libre la línea telefónica para que usted también participe con nosotros aquí en esta tribuna.
8: Muy bien, continuando con la información, el ingeniero Jorge Medina, pues el día de ayer visitó una obra de escalinata ahí en la colonia Empalme Nogales, pues para revisar los avances que se han tenido, ya que es de gran necesidad para los vecinos de ahí, de ese sector.
10: Estamos en visita de obra de la escalinata. Estamos aquí en la colonia Empalme Nogales haciendo esta visita de obra. Sí, aquí lo que se construyó fue la escalinata de concreto armado. Se colocaron los barandales también. Aquí un tema muy importante. Aquí el tema que traíamos nosotros es el arrastre de tierra. Lo estamos mitigando mucho con esta escalinata, pero sí, aquí la regidora Olga Lidia pues nos ha seguido insistiendo en que continuemos con los muritos, los cuales pues vamos a incluirlos en otros programas para seguir con la construcción y con la mejora de los muros en este parque. Son recursos municipales de este año 2026. Esto es beneficio para los deportistas, para los alumnos de la escuela, para los vecinos, y que las cuiden porque son obras pequeñas, pero son de gran valor para ellos que las disfrutan aquí, tienen este bienestar.
8: Pues ahí está lo que nos comparte el ingeniero Jorge Medina, pues en la visita a esta obra muy importante. Y por otro lado, Paulina Delgado, directora del Desarrollo Integral de la Familia, continuó con la ayuda allá a las familias afectadas en el sector de Las Lomas, pues que se han ido recuperando poco a poco.
11: Dándole seguimiento a la ciudadanía, con el apoyo de nuestro gobernador, el doctor Alfonso Durazo Montaño, y nuestro alcalde, el ingeniero Juan Francisco Jim, estamos dándole el seguimiento a la ciudadanía, ya que en días pasados, como ya saben todos ustedes, las lluvias dejaron muy destrozada esta colonia, que vienen siendo las Lomas de Nogales 2, Lomas de Nogales 1. Estamos trayéndole apoyo a las familias que se vieron damnificadas en días pasados. Con todo el esfuerzo de todos en conjunto y todo mi equipo de DIF, estamos aquí trabajando para la ciudadanía. Nosotros ahorita les traemos kit de limpieza, traemos despensas, traemos cobijas, traemos ropa que nos donó la ciudadanía. La gente está sumamente agradecida con este esfuerzo que hemos puesto todos de nuestra parte. 106 familias se vieron afectadas y pues aquí estamos sumando esfuerzos entre todos, seguimos trabajando en ello. Para nuestro alcalde la prioridad es la ciudadanía afectada. Seguimos trabajando para ustedes y por ustedes. Recordemos que como DIF nuestro principal compromiso son las familias y por eso estamos aquí.
8: Pues ahí está la información de la directora del DIF municipal. Bien, y continuando con la información, Melissa Encina, subdirectora de Prevención al Delito, ya comentó que el día de ayer, pues que los jóvenes que participan en el campamento de verano visitaron las instalaciones de la 45 Zona Militar.
12: El día 20 de julio iniciamos con nuestro campamento de verano de heptatlón, donde diariamente estamos recibiendo a niños desde diferentes edades para que ellos formen parte de las actividades que conforman este campamento. Tenemos varias visitas especiales. Es una visita guiada. Nuestra intención es que los muchachos conozcan todas las diferentes corporaciones de emergencias que existen en nuestro país, a la vez que puedan conocer la función que realiza cada uno de ellos, los instrumentos que usan, las capacitaciones, la preparación, el equipamiento y también el armamento, que ellos conozcan y a la vez les genere el interés por aprender más, por conocer y por ser en un futuro ciudadanos adultos que sean funcionales realmente para nuestra comunidad. Es demasiado importante para nosotros que exista la colaboración mutua entre las diferentes dependencias de nosotros de prevención del delito hacia las demás, igual mutuamente podernos apoyar. Al final de cuentas se trata de sacar a los muchachos de casa, de tiempo de ocio, que se sumen a todas las actividades que estamos realizando las diferentes dependencias. Finalmente pueda ser enriquecedor para ellos este tiempo de vacaciones. Tenemos inscritos alrededor de 164 niños más los padres de familia y el personal de prevención del delito. Estaremos realizando más actividades, pueden estar al pendiente en nuestras redes sociales, página de Facebook Seguridad Pública Nogales, donde les estaremos informando acerca de estas actividades.
0: Pues muy muy especial experiencia que están viviendo los niños, los jóvenes que participan en este tradicional campamento juvenil que organiza año con año, ¿no? La subdirección de prevención del delito, de ahí de seguridad pública municipal, ¿no?
8: Así es, maestro, y muy contentos los jóvenes que están participando y las madres, los padres de familia que van y, pues y
0: las ayudan. Experiencias que están viviendo, como ayer que visitaron así el es. Cuartel militar y lo que están aprendiendo, Oscar.
8: Así es, maestro, están aprendiendo, absorbiendo mucha y muchas cosas y pues las personas que están ahí de instructores pues están en la mayor disposición
0: y lo mejor participar. Que los chamacos se mantienen positivamente ocupados, ¿no? En lugar de estar levantándose a las 10, 11 de la mañana con el celular, con la tablet, con el videojuego, con la tele, de haraganes, decía mi tata, ¿no? Qué mejor que estén activos, participando en las diferentes actividades y dinámicas que les ponen ahí el comandante Cota y todo ese gran equipo que tienen las dependencias de que conforman la prevención del delito. ¿Cuál es su comentario? Buenos días. Bueno, algo está fallando aquí en este teléfono. Bueno, no sé. A ver si nos pueden apoyar ahorita aquí los ingenieros. Son las 8:53 minutos, 8:53. 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
1: Muy buenos días, estimable radio aficionado, precisamente al deporte de máxima efervescencia que están teniendo los Juegos Centroamericanos y del Caribe en Santo Domingo, República Dominicana, hoy jueves 30 de julio del 2026, y vaya, notable puntería de oro y con sus propios recursos, Alejandra Valencia conquista el tricampeonato centroamericano por tercera justa consecutiva. Y fíjese la cantidad de medallas que ha obtenido. 12 medallas ha ganado Alejandra en Juegos Centroamericanos, máxima cantidad para una sonorense. Bueno, el dominio excelente de Alejandra Valencia en Juegos Centroamericanos y del Caribe es tal que no ha dejado escapar ni una medalla de oro en 8 años. La gran arquera sonorense añadió ayer las preseas doradas en las pruebas de individual femenil y equipo mixto, y la conseguida en equipo femenil Santo Domingo 2026 acaparó 3 oros por tercera justa seguida. Además, el lado de su compañero Matías Grande conquistó el metal más preciado de equipo mixto después de vencer en la final a Colombia. Así es que ahí está, y sobre todo el cuadro medallero, para que usted vea la gran actuación de los mexicanos en este gran Juego Centroamericano y del Caribe, allá en República Dominicana. México, 153 medallas, 65 de oro, 51 de plata y 37 de bronce. En segundo lugar, Colombia, con 97 ya medallas, 36 de oro, 37 de plata y 24 de bronce. Mientras tanto, Cuba ya se permanece en el tercer lugar con 55 medallas, 16 de oro, 18 de plata y 21 de bronce. En cuarto puesto, el equipo de Venezuela, 74 medallas ha acumulado, 12 de oro, 21 de plata y 41 de bronce. Mientras tanto, de República Dominicana, el país anfitrión, allá en Santo Domingo, 57 preseas, 10 de oro, 12 de plata y 35 de bronce. Vaya, de qué manera está demostrando la gran calidad el deporte mexicano en esta etapa de los Juegos Centroamericanos y del Caribe 2026, y obviamente también preparándose para los Juegos Próximos Olímpicos. En el ambiente también, fíjese, sonorenses aportan a México en básquetbol de centroamericanos, venció 85-25 a Trinidad y Tobago, con participación de las sonorenses Cristal Castillo y Giovanna Molinar. La selección mexicana de básquetbol femenil U20 superó 85-25 a Trinidad y Tobago y avanzó a semifinales como el primer lugar de su grupo en los Juegos Centroamericanos y del Caribe en Santo Domingo 26. Y bueno, y hay que reconocer que también México, en la rama varonil del básquetbol que dirige Gustavo Quintero, hermano de Omar Quintero Pereda, hoy tendrá juego 5 de la tarde, y destaca Ramiro Altamirano con el equipo de México en estos Juegos Centroamericanos y del Caribe, allá en República Dominicana. Mucho ambiente y sobre todo la gran actuación, obviamente, del equipo mexicano en estos Juegos del 2026. En lo que destaca también el ambiente del béisbol de las grandes ligas, indiscutiblemente hay que reconocerlo, la gran calidad que tienen estos peloteros de lujo, y precisamente hablando de esas estrellas que tienen el deporte en primer lugar en las máximas atracciones. Fíjese, Chris Sale, ayer en Nueva York, el zurdo guía a los Bravos de Atlanta al triunfo para dividir el doble del juego contra los Mets de Nueva York. Ayer 1-0, Nueva York tiene marca de 6-4 contra los Bravos de Atlanta y puede asegurar la serie de la temporada por primera vez desde el 2017, el mes próximo, con una victoria en Atlanta durante una serie de 3 juegos. Y también, bueno, aunque usted no lo crea, los Medias Blancas de Chicago dejan regado a los Yankees de Nueva York. Allá en Chicago, Edgar Cuero conectó un sencillo productor de la 12ª entrada para darle a los Medias Blancas de Chicago una victoria 6-5 sobre los Yankees de Nueva York. Y bueno, también el béisbol de las grandes ligas, también en el béisbol destaca, los Phillies desperdician la ventaja y caen ante los Marlins de la Florida 8-6. Y también en el ambiente del béisbol de las grandes ligas, Trey Savage domina a los Nacionales de Washington 5-2 en el ambiente del béisbol de mucha categoría. Y bueno, y aquí destaca, precisamente, fíjese, el triunfo con suerte para el mexicano Luis Gastelum. Luis Gastelum triunfó en 10 entradas. El gran relevista mexicano completó la entrada y se quedó con la victoria tras la voltereta en la parte baja del décimo episodio. Grandes figuras también Daniel Duarte con el equipo de los Mets de Nueva York. Está triunfando con gran actuación en el béisbol con los Mets de Nueva York. Y también en los Juegos Interligas, ayer el equipo de Cincinnati cayó 6-1 ante Cleveland. Mientras tanto, los Dodgers superaron 4-2 al equipo marinero de Seattle. El equipo de Arizona blanqueó 3-0 al equipo de los Piratas de Pittsburgh. En otro ambiente de la Liga Nacional, el equipo de San Diego triunfó 3-1 sobre Colorado y el equipo de los Mets en el primer juego le ganó 3-2 al equipo de Atlanta. Y también en la Liga Americana, el equipo de Baltimore derrota 10-9 al equipo de Detroit. Kansas City blanqueó 4-0 a Minnesota y el equipo de Houston, donde juega el mexicano Isaac Paredes, venció 7-4 a los angelinos. El equipo de Boston, con una gran racha, vence 4-2 a los Atléticos de Las Vegas en el ambiente de lo que es el béisbol de las grandes ligas. Y también, fíjese, el conflicto bélico obligaría a la Fórmula número 1 a cerrar en Europa. El presidente de la Fórmula número 1, Stefano Dominicali, indicó que el actual campeonato mundial podría terminar en Europa si la guerra en Medio Oriente afecta las carreras previstas en Qatar y Abu Dhabi, el cierre de la temporada. Y fíjese, hablando del boxeo mexicano, la gran figura del boxeo mexicano, Saúl El Canelo Álvarez, apoya a joven boxeador. Este joven está pidiendo recursos, un joven pugilista de Baja California, a cumplir su sueño. En el video que se difundió por muchos medios, Cepeda menciona que la fecha límite para juntar el dinero es el 21 de agosto, pero el campeón Saúl El Canelo Álvarez, indiscutido del peso supermediano, le comentó que le hará llegar el dinero con antelación.
2: Y es lo que tiene el Canelo, será muy sangrón para algunas será cuestiones, pero tiene ese detalle que sin hacer mucho escándalo ayuda a causas como el patrocinio que le da a niñas, a niños con cáncer para que lleven su tratamiento, cómo apoya a deportistas que van iniciando su carrera, como este boxeador joven de Baja California.
1: De Baja, ¿no?, California, que va.
2: Ayer precisamente vino aquí al estudio esta muchachita nogalense, Yesenia Rodríguez, uh-huh, boxeadora, que logró el espacio para ir a un torneo a España. Y qué tristeza ver cómo andan batallando nuestros niños, nuestros jóvenes, para asistir a un torneo, a un campeonato. Qué curioso que para eso no haya presupuesto, ¿no?
1: Y, pero lamentablemente después se cuelgan, pues, ¿no?, el orgullo de
2: ser campeón. Yo estoy seguro. Ah, no, si llegara a ser campeona del mundo, cállate.
1: Inmediatamente el paseo
2: hasta
1: a la bombera.
2: Las llaves de la ciudad le iban a querer dar, ¿verdad? Oye, ojalá que el Canelo Álvarez se enterara del caso de Yesenia, ella, de aquí de Nogales. Estoy seguro que inmediatamente daría instrucciones para que le financiaran el viaje a España.
1: Y calladito, maestro, sin grandes
2: reflectores. Sin hacer mucho escándalo.
1: Sin hacer mucho escándalo, exactamente. Y bueno, y precisamente, fíjese, después de la Copa del Mundo 2026, celebrada en Estados Unidos, Canadá y México, investiga la FIFA Argentina por pelea y pancarta. Se dio a conocer allá en la Florida. La FIFA, que dicen FIFA, presentó cargos disciplinarios contra dos jugadores de Argentina por golpear a rivales de España momentos después de la final de la Copa del Mundo, y acusó a la Asociación del Fútbol Argentino porque los jugadores mostraran una pancarta política sobre las Islas Malvinas tras vencer a Inglaterra en las semifinales.
2: Y no, también es que sí se salieron los argentinos, ¿eh?
1: No,
2: demostraron que son malos perdedores, ¿eh? Reprobable esa agresión que tuvieron contra algunos jugadores de la selección de España, ¿eh?
1: Sí, esta cosa no puede seguir sucediendo, maestro. Ahora lo que acaporaba todo, ¿no?, precisamente los miles de aficionados que estuvieron pendientes de este clásico.
2: Ah, no, también en las gradas, ¿eh? Sí, también los argentinos también
1: se tiraron con
2: prendieron todo. A golpes contra aficionados de España y de México.
1: Ah, no, ahí repercutió ante todos los aficionados, maestro, que lamentablemente pues no deja de ser una cosa muy
2: son sangrones, negativa. son soberbios, creen que porque eran los campeones del mundo ya iban a repetir la Copa fácilmente, ¿no?
1: Sí, se creyeron ya con el astro argentino que tienen, ya dijeron vamos a superar por mucho margen al equipo. Bueno, y precisamente, fíjese, Infantino fija plazo para oferta. El presidente de la FIFA, Infantino, dio un plazo precisamente para el 19 de septiembre para que los 211 federaciones miembros acepten ofertas únicas de 20 millones de dólares como parte de un programa y un proyecto para vender participaciones del Mundial a inversiones privadas. Y también hablando del fútbol, pero en el fútbol americano, que ya vienen las grandes actuaciones de estos grandes del poder del fuerte impacto. Los jefes de Kansas City presentan proyecto estadio que va a tener una gran suma de 3 mil millones de dólares, cuya inauguración está prevista para el 2031. Y también la gran actuación del que le fue Fernando Mendoza en el fútbol colegial de Estados Unidos, ya firmó con el equipo de los Raiders de Las Vegas por 4 años y 57 millones de dólares. También abren campamentos equipos del fútbol americano profesional. La temporada 2026 de la NFL comenzará el miércoles 9 de septiembre y ya se divirtieron las princesas del fútbol soccer. Ahora siguen los del fuerte impacto del fútbol americano. Así es que ya está todo previsto y sobre todo las grandes actuaciones que se esperan de esta nueva temporada 2026. En el ambiente de lo que es el básquetbol nogalense, las actuaciones están al rojo vivo. Mucha actividad en el gimnasio infantil y juvenil de la unidad deportiva. Ayer en el gimnasio infantil, en la categoría veteranos, el equipo Old School cayó sobre el equipo de parquímetros 43-36. El equipo también Trash Team, jugando a las 8 de la noche, cayó ante el equipo de CAI 66-60. En la categoría veteranos 44. A las 9 de la noche, el equipo de padres en la categoría de 39 más vencieron 71-51 al equipo Chuminos. Y hoy la gran final de la segunda fuerza en el gimnasio Carlos Hernández Carrera. Y a las 8 de la noche, el equipo Trevo Luque se enfrentará al equipo Pearson. Y a las 9, el equipo padres se enfrentará al equipo G Electric. 8 grandes celebrando la gesta heroica de este próximo 27 de agosto del 2026. En lo que destaca también el básquetbol, fíjense, el campeonato nacional básquetbol categoría micro Nogales Gante, esta categoría de 9 años, en la categoría varonil, estarán del 5 al 9 de agosto en Guadalajara, Jalisco, llevando esta selección el coach Iván López Jr., con una gran trayectoria en el básquetbol. Este campeonato Sonora, el campeonato nacional invictos también, y también la selección que se integra a este campeonato nacional en Guadalajara, Jalisco, pues estos elementos de gran calidad en esta categoría: Arad Domínguez Díaz, Héctor Cortés, Gael Rodríguez Germán, Héctor Herrera, Axel Hernández González, Axel Tornero y Diego Galvez. También hablando del softball varonil, también anoche en el juego a las 7 de la noche, en la categoría intermedia, el equipo Cachorros A venció 10-1 al equipo Tremendo Junior, donde ganó el pitcher Luis Fraijo y perdió Axel Orduño. Por Cachorros destacó el ingeniero Sergio Fraijo con Hectarno de 4-3. En la categoría intermedia, el equipo Machaquitos a las 9 de la noche venció 13-12 al equipo Garañones A. Y hoy juegan a partir de las 7 de la noche. El equipo Guango se enfrentará al equipo Cef Softball en intermedia, y a las 9 el equipo Rabioso se enfrentará a los Titanes. Y bueno, y también anoche, en un juego de práctica que tuvieron el equipo de los Osos de Nogales en este ya cierre de la temporada del circuito Premier, enfrentarán allá en San Pedro el domingo 2 de agosto al equipo Tigres por el campeonato del primer circuito de béisbol. Así es que ya está todo listo, y el equipo Oso de Nogales, que conduce el Cardenón con una gran trayectoria en el béisbol nogalense, y el manager David Alcántar, tendrán este gran título de campeonato allá ante los Tigres de San Pedro en el primer circuito de béisbol norte. Maestro, es la información deportiva aquí en Radio Genio.
2: Bueno, nada más agregar la casaca, la nueva casaca de LeBron James, que ya está causando furor allá en Filadelfia. ¿Quién iba a pensar, no? Un basquetbolista de 41, ya va a cumplir 42 años. LeBron James, que esté a estas alturas de su carrera profesional causando furor en Filadelfia. La camiseta de LeBron James también va a conservar el número 23 en su uniforme, pues ya se agotó.
1: Tenía que ser,
2: está,
1: maestro,
2: generando millones de dólares. Todavía no llega, no debuta con su nuevo equipo, los Sixers de Filadelfia, y ya la camiseta de LeBron James se está vendiendo como pan caliente.
1: Bueno, maestro, y haciendo un poquito énfasis en lo que viene ya la reconstrucción, la remodelación del estadio, doctor Alberto Cofre, ya lo anticipó el licenciado Marco Alonso Martínez, y la nota la trae Oscar Rodríguez en una entrevista en la tarde, precisamente para ya recibir a los naranjeros y yaquis en este próximo mes de septiembre, que contará con la instalación de baños nuevos, el techo, el alambrado, todo eso va a ser ya.
2: El alumbrado del Hofer lo remodelaron
1: hace poco tiempo. ¿No? Nomás que falta un poquito de dirección de las lámparas, pero ya, yo creo que ya pues con esta noticia, ¿no? Muy buena
2: para
1: noticia.
2: La comunidad beisbolera y el juego de fiesta mexicana de béisbol, juego de pretemporada entre Naranjeros de Hermosillo contra Yaquis de Ciudad Obregón, próximo 24 de septiembre. Son las 9:15. Gracias, doctor, por la información deportiva. 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Gilberto Armenta, corresponsal de Radio Genia allá en Hermosillo. ¿Cómo te va, Gilberto? Buenos días.
3: Muy buenos días, Alejandro, qué gusto saludarte de nuevo a ti y a todos nuestros amigos ahí en Nogales. Y cada vez que hablan del Estadio Hofer, Alejandro, pues no dejo de pensar yo en aquellos internacionales. ¿Te acuerdas aquel equipo que nos representó décadas atrás?
2: En la vieja Liga Norte de Sonora, ¿no?
3: Es correcto, la vieja Liga Norte de Sonora.
2: Sí, que jugaban los mineros de Cananea, los vaqueros de Agua Prieta, los membrilleros de Magdalena, los rojos de Caborca, los tiburones de Puerto Peñasco. ¿Cómo no recordar a Obed Plasencia, te acuerdas?
3: Sí, claro, Alejandro, aquellos partidazos ahí en el estadio que pues en familia, como hasta ahora sigue siendo la afición beisbolera, en familia estar ahí en ese en ese majestuoso estadio, viendo a estos equipos, escuchar, pues yo recuerdo perfectamente bien a mi familia, a mi padre, mis tíos, mis vecinos, amigos de infancia, de adolescencia en aquellos tiempos, pues que hablaban de estos grandes partidos, añorando.
2: No, pues de chamacos era una aventura venirnos a pie desde la Buenos Aires hasta el Estadio Hofer a disfrutar de los juegos de béisbol de los internacionales, ¿no?
3: Sí, es correcto. Y me tocaron también, fíjate, las corridas de toro, ahí enseguida, donde ahora es este
2: el Coliseo tipo Taurino.
3: Restaurante del Coliseo Taurino. Me tocaron a mí estar ahí en las corridas de toro también en aquellos tiempos, cuando las Curios, ahí en la Avenida Obregón, pues estaban en su mero apogeo.
2: ¿Cómo venían gringos a la Plaza de Toro, no?
3: Se llenaba, Alejandro, yo recuerdo perfectamente bien toda la economía que ese turismo generaba, en Curios, en la Plaza de Toros, todo ese ambiente, y luego aquellos bailes sensacionales ahí enseguidita también, ¿te acuerdas?
2: En el Foreign Club. Pues como, no, sí. No, digo, no me tocaron a mí esos bailes, estaba todavía igual que tú, estaba morro, pero sí, cómo sí sonaban, y cómo cuentan historias, ¿no? De los grupos musicales, que los mejores grupos musicales de la época que venían a Nogales ahí, precisamente en el Foreign Club.
3: Es correcto, los Abson, ¿te acuerdas? Pues los Abson, que todavía algunos integrantes originales y ahora los hijos también.
2: No, pues ahí venían todos los grupos, Gilberto, el Ritmo 7, los Zorros, los Solitarios, los Johnny, los Bukis, todos los grandes grupos de la época.
3: Sí, es correcto. Grandes tiempos de Nogales, Alejandro. Igual que la máquina guinda que me tocó a mí en la prepa todavía, la máquina guinda en el básquetbol, que era toda una representación, pues ahora también pues fuera del torneo Nogales. Ojalá que en algún momento, Alejandro, algún empresario, algún político nogalense de esos lugares tenga la brillante idea de tratar de impulsar por lo menos el béisbol, el básquetbol, y volver a estos grandes torneos de una o de otra forma, porque Nogales tiene capital para hacerlo, capital humano en jugadores, capital en afición, capital financiera podría haberlo también. Ojalá en algún momento Nogales vuelva a esos grandes escenarios deportivos. Y hablando de otros escenarios, Alejandro, pues hemos estado platicando tú y yo durante varias ocasiones en las últimas semanas, desde que este movimiento de COBAFAM empezó bloqueando y tomando las instalaciones del Congreso primero, y luego después estuvimos dando crónicas y relatorías de todo lo que venía sucediendo hasta esta supuesta, y lo digo con todas sus letras, Alejandro, supuesta huelga de hambre del abogado Jorge García, de 82 años, que no es una huelga de hambre, es una mentira eso, lo hemos podido comprobar los medios de comunicación, lo ha podido comprobar la ciudadanía también. Ellos mantienen, luego de que fueron desalojados del Congreso y que ahora está aún protegido por la policía estatal esta instalación pública, pero ellos instalaron un campamento cruzando la calle justo enfrente ahí, que a veces pues hasta el tráfico bloquean, y siguen presumiendo una huelga de hambre inexistente. Por supuesto, no hay humano de 82 años, mucho menos, Alejandro, que lo hemos platicado tú y yo también, que resista una huelga de hambre ya de 70 días.
2: No, pues hay que traer al representante del libro Guinness de los récords, ¿no? Para que lo registren, oye.
3: Es correcto, y además del libro de récord Guinness, traer a médicos y científicos de todo el mundo para que estudien a este metahumano que de 82 años en huelga de hambre por 70 días, como te digo, no es correcto, no es así, es una falacia, es una
2: mentira. Es una farsa, es una farsa en pocas palabras, hombre.
3: Es correcto. Conforme fueron perdiendo credibilidad, Alejandro, y fueron perdiendo espacios mediáticos, este grupo de mujeres, junto con el abogado Jorge García, trajeron hace un par de semanas, tres, a una influencer para que les levantara ese impacto social que tenían con una marcha, con una convocatoria de esta influencer, que pensaron que iba a ser multitudinario el apoyo. No resultó así. Ella vino, hizo su trabajo para el que seguramente se le pagó, trató de viralizar sus videos, fue contraproducente para ella porque hubo ciudadanos responsables que le criticaron el hecho, que le señalaron la falsedad. Se quisieron sumar cualquier cantidad de influencias locales y de otras partes del estado y del país a esta iniciativa de ella, que fue por unos días nada más, y ahorita ya nadie habla de esos contenidos que este influencer, de apellido Villalobos, por cierto, no recuerdo el nombre inicial, Alejandro, pero de apellido Villalobos, y trató de imponer. Y luego pues vino otra vez días de olvido para este movimiento, hasta el día de ayer, Alejandro, que tienen la ocurrencia estas mujeres de bloquear primero el entronque de la calle de los bulevares Rodríguez y Encinas, una arteria principal ahí contra esquina de la Unison, ahí donde está el Museo Emiliana de Zubeldía, donde en algún tiempo estuvo el Hermosillo Flash. Bloquean este cruce causando un caos vial impresionante. Luego se mueven durante las siguientes horas a distintos cruceros y distintas vialidades y complican todavía más el escenario. Hay videos, ahorita los pueden checar ustedes en diferentes plataformas, en TikTok, en Facebook, de usuarios, de ciudadanos hermosillenses que llegaban tarde a sus trabajos, a los hospitales, a sus hogares, y que enfrentaron a estas mujeres que con cordones tenían cerradas las vialidades, colocados enfrente de los vehículos que intentaban circular. Y ya no únicamente mujeres, Alejandro, se sumaron jóvenes, se sumaron a ellas seguramente familiares que piensan que involucrarse en un movimiento de esta naturaleza les va a crear cierta fama o cierta influencia en sus redes sociales. tuvo que acabar eso, Alejandro, tuvo que intervenir la autoridad luego de horas de complicar el tráfico, como te digo, luego de estar causando esa problemática social, y finalmente circuló la noticia de que Guadalupe Lisset Villalobos López, que es la líder de esta agrupación COVAFAM, Comisión por los Valores Familiares, y Valeria López López, que está ahorita identificada como la vocera mediática, la de redes sociales de esta misma, habían sido detenidas por las autoridades justamente por el bloqueo de vías de circulación de las calles, de los cruceros. Siendo detenidas las dos, Alejandro, de forma pública, a la vista de todos los que en ese momento estuvieron cuando las autoridades intervinieron, liberaron el tráfico y resolvieron esa complicación social que se estaba creando, incluso en contra de ellas mismas y tratando de prevenir que fueran agredidas por los ciudadanos que exigían su libre tránsito, fueron detenidas, pero aún con eso, que fueron detenidas públicamente, integrantes de esta misma agrupación y de otras que se intentaron sumar junto con ellas, trataron de vender la versión de que estaban desaparecidas, de que nadie sabía dónde estaban, de que no había comunicación con ellas. Intervino el gobierno estatal aclarando que estaban detenidas, que iban a ser liberadas, que se les iban a presentar los cargos por los que se habían sido detenidas, y finalmente así sucedió. Fueron liberadas horas después. Aquí, ¿cuál es el mensaje de esto, Alejandro? Y te lo puedo decir ya no como periodista, ya no como representante de medios de comunicación que he estado siguiendo esta problemática desde que inició. Te lo digo como ciudadano hermosillense. Aquí en Hermosillo nos toca lidiar con todo tipo de movimientos sociales. Algunos con más credibilidad que otros, más genuinos que otros, con justas razones unos de estos. Algunos de estos movimientos, Alejandro, que ejercen su derecho a la manifestación que está protegido por la Constitución, que lo ejercen de forma correcta, que lo hacen sin alterar el orden, sin afectar a terceros, que marchan por vialidades pero no interrumpen el tráfico, que protestan frente a Palacio Municipal, frente a Palacio de Gobierno del Estado, frente al Congreso, al Poder Judicial, frente a la Fiscalía, donde tú quieras, en derechos humanos, que nos ha tocado también, pero sin tomar las instalaciones.
2: Sí, como la otra manifestación que hubo ayer, leía por ahí de ex trabajadores de la Comisión Federal de Electricidad que protestaron en contra de la nueva ley de pensiones, ¿no?
3: Es correcto, Alejandro, es correcto. Y también hubo una protesta ayer mismo que estaban reclamando vecinos de un sector de aquí de la ciudad que les resolvieran el tema de energía eléctrica y de agua potable prometida para sus colonias y que no se había cumplido.
2: Ya están ustedes en Hermosillo peor que los chilangos, oye, todos los días con marchas, con protestas, con bloqueos.
3: Es correcto, Alejandro, prácticamente está siendo el pan de cada día, cuando no es un sindicato, es una agrupación ciudadana, es un movimiento como este. Entonces, a fuerza de tantos eventos de estos, Alejandro, tenemos la capacidad ya como ciudadanos de saber cuáles están a derecho y cuáles están abusando de ese derecho. Cuando ya empiezas a afectar la llegada a tu trabajo, cuando te empiezan a afectar el regreso a tu casa, a recoger a los niños a la escuela, el llegar al hospital, ya no es un derecho que reconozcamos en quienes protestan, sino una acción para tener algún beneficio personal por encima del derecho de los ciudadanos. Y eso justamente es lo que ha venido sucediendo con este grupo de mujeres COVAFAM. Está claro que lo único que buscan es dinero, de 2 millones a 4 millones, ahora reclaman 6 millones. Empezaron a reclamar, y así se entendió de inicio, un derecho a ofrecer estancias para educación inicial, como ellas les llaman, porque dicen que ni siquiera son preescolares ni estancias infantiles, que se les vio como un derecho a reclamar, pero luego se entendió que lo que exigían no era correcto cuando pedían no ser supervisadas, no respetar la ley 5 de junio, operar estas instancias sin ningún tipo de supervisión. Y luego se complicó más cuando nos enteramos que ninguna de ellas tiene realmente guarderías o estancias, sino que son trabajadoras de otras estancias que cuando se dieron cuenta que recibían dinero quienes sí tienen las concesiones de las mismas, lo quisieron para ellas, siendo trabajadoras, administrar el recurso financiero ellas. Y luego viene la huelga de hambre, y luego viene el bloqueo de oficinas particulares y toda una serie de elementos que se les vinieron juntando que las desacreditan ante la opinión pública, ya no únicamente ante la opinión

0: batalla perdida actuando de esa forma, que no van a solucionar absolutamente nada. Ya intentaron todo tipo de recursos. ¿Qué es lo único que está faltando, Alejandro? Lo que queremos ver, y aquí ya te lo digo ya como periodista yo, una acción efectiva del gobierno estatal en este caso. Ayer, Adolfo Salazar, el secretario de gobierno, en distintas declaraciones que nos dio a los medios de comunicación, dijo que se sostiene la mesa del diálogo y mostró fotografías que así lo prueban. Dijo que sigue recibiendo tanto a estas dos mujeres, Guadalupe Lisset Villalobos y Valeria López, detenidas y liberadas el día de ayer, y a Jorge García, el abogado, en supuesta huelga de hambre, que lo sigue recibiendo para escucharlos y tratar
1: sí, de... Pero parece, o claramente ya lo empezamos a ver, que se están mezclando cuestiones de intereses políticos, ¿eh? Acuérdate que ya estamos próximos a entrar a una contienda electoral, y ahí es donde meten su cuchara, meten la mano negra los partidos políticos, obviamente los de oposición, ¿no?
0: Es correcto, Alejandro, y ese es el otro punto por el que queremos que el gobierno del estado, y esperamos que así lo resuelva, que no ceda ante las presiones de este grupo entregándoles un recurso económico que no les pertenece o darles concesiones en cuanto a estas estancias que no aplica en lo general para quienes sí cumplen con todas las obligaciones y responsabilidades. Y este otro punto que mencionas es el cierre, es el colofón de todo esto. Ya estamos cansados, Alejandro, de estar escuchando a Gabriela Félix, diputada de Movimiento Ciudadano, a Emeterio Ochoa, diputado del PRI, intervenir de forma política a Guasapraca, Juan Pablo Arenibar, diputado del Partido Acción Nacional por San Luis Río Colorado, a intervenir solamente señalando de forma política, de forma partidista, lo que ellos consideran errores o fallos, pero sin dar soluciones, sin ofrecer respuesta, sin ser congruentes con lo que dicen que tienen derecho estos grupos a recibir y con lo que ellos como gobierno, porque son un gobierno, los diputados también, es uno de los poderes, deberían estar dispuestos a dar. Entonces, sí está complicado el tema, y ahí es donde esto debe de tener ya una solución antes de que crezca en ese sentido como viene la política y las elecciones ya.
1: Así es. Oye, Gilberto, por último, ¿qué dicen ahí en Hermosillo acerca de este fuerte rumor que ha estado corriendo en los últimos días de la supuesta llegada de Mario Fabio Beltrones al Partido Verde?
0: Fíjate que es un rumor que el día de ayer, conocemos el origen, Alejandro, quién lo creó por ahí en un tuit que subió dando a entender que esto sucedería. Hasta ahorita es un rumor político en redes sociales. Yo tuve ayer la oportunidad de platicar con personas allegadas al senador con licencia, ahorita es Iván Jaimes quien está en el Senado. Tuve oportunidad de platicar con gente allegada a él, o que parte de su equipo aquí en Sonora, y me dicen que no hay tal, que no hay esa intención, ni siquiera hay un diálogo, ni no hay un acercamiento. Sin embargo, Alejandro, ahorita, como están sucediendo las cosas en la política entre todos los partidos, pues cualquier cosa puede suceder. La llegada de Mario Fabio al Verde.
1: No, ¿cuándo te ibas a imaginar que el Partido Verde, a través de la dirigencia nacional, iban a reclutar al Maloro Acosta y lo iban a hacer dirigente estatal en Sonora de ese partido?
0: Y fíjate que ese, Alejandro, es el punto de referencia que podemos tener para esta pregunta que me haces. Cuando aparece el Maloro Acosta como coordinador de la primera circunscripción federal que cubre 12 estados, entre ellos a Sonora, se empezó a decir que lo que estaba negociando era la coordinación estatal de ese partido en Sonora. Y salió Sergio López a decir que eso no era cierto, salió David Figueroa, salió Omar del Valle, salió Azalia Guevara, que son los diputados de locales de este partido, y sumándose Raúl González de la Vega con ellos, a decir que no era así, que no era ese plan, que el Maloro se quedaba como coordinador de la circunscripción, que era un acuerdo de la dirigencia nacional, que él nunca llegaría a coordinar esfuerzos a Sonora. Pero él lo ahí está ahora como coordinador estatal el Maloro,

0: Ahí hay reuniones ya con David Figueroa sentados a la misma mesa, reuniones incluso con el propio Adolfo Salazar, secretario de gobierno del Maloro Acosta, reuniones con Omar del Valle, incluso apareciendo el Maloro Acosta en estas giras que el Omar del Valle está haciendo por distintos rumbos.
1: Sí, pero si observas, ningún dirigente de los partidos que conforman esta coalición no se han querido juntar con el Maloro Acosta, ¿eh?
0: Todavía no, Alejandro. Yo pienso que la última que va a tener una reunión, una aparición pública con él, sería Judith Armenta de Morena. Yo estoy seguro que ya una vez reunido el Maloro Acosta con Omar del Valle, ya una vez declarando los dirigentes estatales del PT, del Partido Encuentro Solidario, de Nueva Alianza, del propio Morena, porque Judith Armenta ya le bajó a su nivel de crítica al Maloro Acosta a una pregunta expresa en una de sus conferencias cuando dijo es un acuerdo nacional y lo vamos a respetar, pero eso no significa que haya acuerdo estatal todavía. Abrió la puerta, pues, para una posible negociación en ese sentido. Entonces, todavía no hay reuniones con ellos. Si avanza esta coordinación, esta coalición, si se fortalece la integración del Verde en esta coalición en Sonora, seguramente se van a dar estas reuniones obligadas que tendrían que darse. Si esta especie de Manlio Fabio resulta cierta, Alejandro, que hasta ahorita, como te digo, no hay elementos para asegurarlo, sería en automático la salida del Verde. Hay que recordar que Manlio Fabio Beltrones no tiene para absolutamente nada una buena relación, una buena opinión entre ellos, entre el propio gobernador Alfonso Durazo y Manlio Fabio, y entre el propio Adolfo Salazar y Manlio Fabio Beltrones. Así que eso podría representar que resulte cierto la llegada de Manlio, salida del Verde de esta coalición.
1: Pues estaremos muy al pendiente del curso que tomen estas situaciones. Yo te agradezco, como siempre, estimado Gilberto, que nos compartas información y comentarios allá directamente desde Hermosillo.
0: Como siempre, un gusto, un privilegio poder hacerlo, Alejandro. Síganse cuidando mucho y nos escuchamos mañana, cierre de semana.
1: Claro, claro que sí, Gilberto. Gracias. Saludos allá hasta Hermosillo. 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
1: 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usted podrá conocer a fondo sobre la modalidad 40, para qué sirve, qué beneficios podemos obtener, también cuánto tiempo tarda, cuánto puede ser el cálculo de la pensión al final del proyecto, de 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Bueno, todo lo que se refiere al tema de pensiones, las diferentes modalidades que tiene el Instituto Mexicano del Seguro Social, se van a ver en este curso presencial próximo sábado 8 de agosto de 9 de la mañana a 1 de la tarde en el Hotel Plaza Nogales. 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Adelante, Oscar Rodríguez, con información policiaca.
11: Claro que sí, maestro. Fíjese que la Fiscalía General de Justicia en el estado obtuvo la vinculación a proceso en contra de Grey Fernanda, de 34 años de edad, por su probable responsabilidad en el delito de privación ilegal de la libertad agravada, derivado a una orden de aprehensión ejecutada por autoridades investigadoras aquí en la ciudad. De acuerdo con la carpeta de investigación, los hechos de materia de la imputación se registraron el 30 de mayo del 2026, alrededor de las 10 horas, en un domicilio ubicado en la colonia Rosarito, donde la víctima, una joven de 21 años de edad, se encontraba en compañía de la imputada. La investigación establece que en dicho lugar la imputada presuntamente inició una discusión con la víctima para posteriormente, con la intervención de una persona del sexo masculino, someterla, inmovilizarla mediante ataduras y ejercer actos de violencia física en diversas partes de su cuerpo, manteniéndola privada de su libertad hasta aproximadamente las 7 de la tarde de ese mismo día. Se estableció que al momento de liberarla, la víctima fue presuntamente amenazada para evitar que denunciara a los hechos bajo la advertencia de atentar contra su vida. Por otro lado, elementos de la policía municipal se trasladaron al Hospital del Socorro, donde reportaban a una persona lesionada. Ya estando ahí en el lugar, se entrevistaron con Roxana, de 44 años, la cual le manifestó ser operadora del transporte público y que momentos antes, al encontrarse en la parada de la calle Sierra Madre Occidental, esquina con Sierra Mariposa, cuando observó a un usuario a quien le niegan el servicio debido a que es muy grosero con los operadores, pero detuvo su marcha por otra pasajera que se encontraba ahí en el lugar, aprovechando en ese instante para subirse dicha persona, a quien no le prestan el servicio, misma que intentó introducir el dinero en la caja, pero al no permitírselo, debido al actuar con los otros operadores, este le recargó el peso de su cuerpo en el brazo y ella, pues, comenzando a jalonearla, siendo auxiliada por otros pasajeros, quienes bajaron al masculino, terminando su ruta para posteriormente trasladarse al hospital, donde fue valorada con lesiones que tardan menos de 15 días en sanar. Y también hay un reporte de un detenido con arma impropia. Elementos de seguridad pública se trasladaron a la avenida Álvaro Obregón a la altura del negocio denominado La Parisina, donde reportaban a una persona portando un cuchillo, por lo que al estar ya en el lugar observaron a una persona descrita, la cual portaba un arma en su mano, misma que al notar la presencia de los oficiales comenzó a huir a fuerza de carrera hasta llegar a la calle Abelardo, donde se le dio alcance, a quien mediante comandos verbales se le ordenó arrojar el arma, logrando la detención de Misael, de 19 años, el cual fue puesto a disposición del Centro de Atención Temprana con detenido junto con la materia del delito. Y también hay el reporte de una persona con lesiones por mordedura de can. Dice que se trasladaron a la avenida Tecnológico a la altura del vivero municipal, donde reportaban a una persona lesionada por mordedura, por lo que al estar constituidos en el lugar, entrevistaron con Karim, de 19 años, el cual manifestó que al ir caminando por este lugar le salieron al paso tres perros, los cuales comenzaron a ladrarle, mordiendo uno de ellos su mano, también logrando ahuyentarlos, introduciéndose ahí al vivero, donde fue resguardado hasta la llegada de los oficiales. Maestro, esta es la información policiaca. Muy buenos días.
1: Bien, gracias. Gracias, Oscar, por la información que nos has compartido esta mañana de la gustada sección policiaca. Son las 9:48, 9:48. 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
17: Bueno, y en más información, el secretario del gobierno municipal, Hipólito Sedano, anunció la llegada de más ayuda para la próxima semana para atender a familias afectadas por las pasadas lluvias.
18: El presidente municipal, el ingeniero Juan Francisco Jim, ha seguido trabajando ahora sí que de la mano con nuestro gobernador del estado, el doctor Alfonso Durazo, y hemos dado seguimiento a la atención de los incidentes que se presentaron por motivo de las lluvias, las atenciones a las más de 100 familias que se vieron afectadas y que gradualmente se ha venido solventando la problemática que se presentó. Podemos informarles que la segunda etapa de insumos están por llegar en los próximos días. Estuvimos en esta semana anterior entregando las primeras 30 viviendas, luego fue el área del DIF a entregar despensas de apoyo, así como ropa y algunos otros insumos de carácter doméstico, como son apoyo en kit de limpieza, etcétera, con el propósito de que las familias continúen con la limpieza de sus espacios y reincorporar de nueva cuenta la vida normal que se tiene en cualquier familia de este sector. En la próxima semana se estarán entregando insumos en los hogares y la instrucción que tenemos de parte de nuestro presidente municipal y el seguimiento que están dando las direcciones que trabajan de manera coordinada, pero de forma muy intensa, como lo es Bienestar, como lo es DIF, Oficialía Mayor, Innovación, que también se ha sumado de una manera muy intensa esta labor, están llevando a cabo en este momento la integración propiamente de lo que van a ser los paquetes que se van a entregar, la identificación de los domicilios que van a ser beneficiados y, por supuesto, que las familias pueden tener la certeza de que este programa está siendo atendido de manera directa por el presidente municipal con el apoyo del gobernador Alfonso Durazo, y seguiremos atendiéndolos como corresponde y como debe de suceder en una contingencia de esta naturaleza.
17: Bueno, pues no se ha quitado el dedo del renglón, profesor, en cuanto a la ayuda para las familias afectadas por las pasadas lluvias.
1: Pues en medio de la tragedia, el beneplácito, el consuelo, diríamos, para muchas familias que perdieron todo, pero gracias al apoyo del tanto del gobernador como del presidente municipal, que les repusieron todos los muebles nuevecitos,
17: Y se mencionan aproximadamente 100 familias las que están demandando estos apoyos. Pues ojalá, profesor, que puedan ser atendidas, porque pues sabemos que cada familia, lo poco o lo mucho que tenga, bueno, pues constituye su patrimonio familiar, y sin embargo, pues sabemos que también la lluvia, cuando llega el arroyo, no respeta.
1: No, y aunado a la estufa nuevecita, el refrigerador, lavadora, cama, colchón nuevo, el apoyo que se le ha hecho llegar a la gente, a las familias damnificadas, a través del centro de acopio que instaló el gobierno municipal allá en el Fopín, en el parque industrial, y que también ha fluido mucha ayuda de la comunidad en lo que se refiere a alimentos no perecederos, artículos de limpieza, artículos de higiene personal, qué decir, la ropa, todo lo que la gente pues se volcó a donar atendiendo este llamado que hizo el gobierno municipal, ¿no?
17: Así es, profesor, y pues allá en el Fopín coordinando las ayudas el maestro Carlos Huerta, director técnico de esta dependencia. Bueno, en otra información, Edna Soto, síndica procuradora, exhortó a la población para que al visitar los panteones de la ciudad ayuden para mantenerlos limpios de basura.
19: Fíjense que tenemos el problema de, no voy a decir qué panteón o qué colonia, pero la gente, si no tiraron la basura a tiempo, porque está pasando regularmente, yo le reclamo a la persona de servicios públicos y me dice que están pasando regularmente ellos, pero la gente no alcanza a sacar la basura y la avientan por los cercos de los panteones. Entonces queda la basura ahí, llegan los perritos, es un descontrol muy grande. Yo también le pido a la ciudadanía, ¿no?, que piensen un poquito en tener los panteones limpios. Algún día vamos a estar nosotros ahí también, y queremos estar en un lugar muy, muy limpio y muy tranquilo. En Jardines del Edén he dicho yo y me han regañado, ¿no?, porque digo, ay, verán qué bonito el lugar para estar ahí, quien quiere estar en un panteón, ¿no? Pero de veras es un lugar agradable. Jardines del Edén está en el monte y hay muchos árboles, muy tranquilo. Así quisiéramos tener y queremos tener, y es el proyecto de tener aquí los que están en el centro, que no tenemos ahorita terrenos en venta, pero los están a cargo de nosotros, que es el Panteón de Rosario, el Nacional y el Panteón de los Héroes. Ahí el de los cipreses, ¿no?
1: Bueno, pues está el comentario que hace la síndico municipal, la maestra Edna Soto Gracia. Pues sí, es un problema permanente el mantener limpios los panteones. Ayer comentamos a propósito del operativo que implementó Seguridad Pública Municipal, ahí al frente el comandante Gerardo Castro, gente de Imagen Urbana, que fueron a desalojar y a sacar un montonal de basura que acumulan al interior de los panteones personas que viven en condición de indigencia, ¿no?
17: Y que, pues, de alguna forma, profesor, han encontrado un lugar para habitar, para residir, sin que nadie les dijera nada, pero qué bueno que la autoridad ya actuó.
1: Sí, bueno, buenos días.
20: Buenos días.
1: Sí, dígame.
20: Y le comentaba que aquí donde está el Hotel Caribbean, entre calle Mercurio y 7 de noviembre, está un tallercito de Don Juan, que es eléctrico, que también le llevó todo. Ajá. Y otras gentes ahí, y no les han traído nada.
1: Es que fue el área donde se desbordó el arroyo Los Nogales, ¿no?
20: Sí, pues aquí está el Hotel Caribbean, aquí de volada.
1: Pero a esas personas que usted menciona que también se les inundó su casa, ¿se supone que ya Bienestar Social del Ayuntamiento ya los censó, ¿no?
20: pero pues hasta la fecha no, ni siquiera una despensa, nada les han traído.
1: Ah, qué raro, ¿no?
17: Pues van, pues están trabajando.
1: Calle Mercurio, dice usted.
20: Sí, y 7 de noviembre.
1: Bueno, mire, hagamos algo. Compártame fuera del aire su teléfono para compartírselo a su vez a Araceli García de Bienestar Social para que visiten a esas personas que usted dice que también se les inundaron sus viviendas, también perdieron sus muebles, sus bienes, porque lo que nos informaban del ayuntamiento es que inmediatamente en cuanto se dio la inundación, se dieron a la tarea de visitar las zonas afectadas y levantaron un padrón, un censo, ¿no?
20: Pues sí, pero como le digo, pues a la fecha ni siquiera un agua, nada les han traído.
1: ¿Son vecinos de usted ellos? O
20: sí, somos vecinos. Yo aquí a don Juan, señor ya está mayor, pero tiene su taller de eléctrico, pues.
1: Y también se le metió el agua.
20: Sí, le hizo un hoyote en la barda y le llevó todo.
1: Y dice usted que ni una despensa, ni nada le han llevado.
20: Nada.
1: Ah,
20: nada.
1: Caray. Bueno, mire, aquí fuera del aire, porque sí llama la atención, ¿verdad? Sí. Aquí le vamos a tomar el dato para que el personal de Bienestar Social del Ayuntamiento se aboquen a visitar y a supervisar esa zona. Permítame, son las 10 de la mañana con un minuto. Vamos a la pausa comercial. Regresamos con más información en tiempo extra.
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1: 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Voy contigo, Oscar Rodríguez, ¿cómo se encuentra el cruce vial hacia Nogales, Arizona?
2: Claro que sí, maestro. En estos momentos se encuentra hasta lo que es el Museo de Nogales. Hay tres puertas abiertas en estos momentos y el tiempo estimado de cruce pues es de 30 minutos. Por el lado de la peatonal está totalmente libre. Como van llegando, pues van cruzando hacia Nogales, Arizona. Por el lado de la Sentry hay dos puertas abiertas y hay un poquito más de fila el día de hoy. El tiempo estimado es de 10 a 15 minutos. Fíjense que el dólar aquí en las casas de cambio se ha mantenido que es esta semana, desde el lunes, pues estamos viéndolo aquí en diferentes casas de cambio, que el dólar se encuentra a la compra en 17 pesos y en 17.30 centavos a la venta. Maestro, este es el reporte por aquí, por la garita, Denis de Cocini, muy buenos días.
1: Gracias, gracias Oscar, gracias por tu reporte.
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0: pronóstico, el pronóstico del estado del tiempo nos indica, tenemos pues días secos, se aleja la probabilidad de lluvia, probablemente hacia el próximo lunes o martes pudieran regresar las lluvias aquí a nuestra región. Por lo pronto, pues hoy vamos a tener un día mayormente soleado, por la tarde ligeramente nublado, eso sí, el calor va subiendo, hoy la temperatura máxima que se espera es de 36 grados. Mañana viernes, sábado y domingo serán días mayormente soleados. No hay pronóstico de lluvia para el fin de semana. Se aleja la lluvia viernes, sábado y domingo. Eso sí, mucho calor. Mañana viernes alcanzando 38 grados. El sábado de nueva cuenta mucho calor con 38 grados. Y el domingo también con mucho sol y con bastante calor, llegando a 38 grados aquí en nuestra región. 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
2: Bueno, y en más información, el capitán Sergio Díaz, integrante del Cuerpo de Bomberos de esta frontera, en el aniversario de la fundación del edificio que alberga a esta institución, pues relató parte de la historia.
3: Bueno, se cumple un año más de lo que fue del edificio que se fundó aquí en Nogales, ¿no? Del edificio que ahora alberga hasta la actualidad el H Cuerpo de Bomberos, ¿sabes? Que sería la estación centro. Este edificio se hizo en 1956, se empezó a hacer, lo hicieron en aquel entonces la Junta de Mejora de Materiales, que era por parte del gobierno. Entonces, después de que se hizo este edificio, pues ya se adecuó a las instalaciones, se hizo a las bomberas, se consiguieron máquinas en aquel entonces, pero sí, fue en 1956 cuando se hizo este edificio. Claro que sí, fíjate que sí, pues en aquel entonces, 1917, estaba don Miguel Noriega, estaba Sánchez, estaba Sayago, estaban muchos de los viejos. Se le puso el nombre de Gustavo Loma Ríquez, si mal no recuerdo, porque don Gustavo fue el que empezó a hacer las reuniones aquí, en este mismo pedazo, que eran caballerizas del H Ayuntamiento. Eran aquí, en este mismo, aquí mismo era caballeriza, y el ayuntamiento les prestó un lugarcito para que hiciera sus reuniones, lo que se querían formar en aquel entonces el Cuerpo de Bomberos, ¿no? O sea, hacer unos bomberos. Y posteriormente hicieron sus reuniones aquí, después hicieron por protección del acta constitutiva. La primera acta constitutiva del Cuerpo de Bomberos fue la de 1915. Después ya en 1917 ya se formalizaron bien como Cuerpo de Bomberos, se llamaban de Nogales en aquel entonces. Desgraciadamente fallece Gustavo Lema Ríquez por una neumonía después de un incendio, y entonces ahí decidieron los jefes de aquel entonces a ponerle su nombre, que llevara esa institución, Gustavo L. Manríquez. Don Rodolfo Monroy sí apoyó como patronato bastante, patronato que, pues él fue el primer presidente del patronato, que en aquel entonces, el 2006, se tuvo que formar para recibir los recursos del gobierno del estado. Él fue el primer presidente del patronato de Nogales.
0: Bueno, pues está un edificio lleno de historias. Imagínate, 73 años, Andrés, de este edificio que alberga el cuartel de bomberos. Contigo ahí al Palacio Municipal histórico, 73 años. Y lo recordamos el otro día, Nogales fue la tercera ciudad de todo México que contó con un cuartel de bomberos, ¿eh? Primero fue, tengo entendido, primero fue el puerto de Veracruz, luego, segundo lugar, fue la Ciudad de México y tercer lugar, Nogales, que tuvo cuartel de bomberos, por allá en 1912, más o menos, ¿no?
2: Así es, profesor, pues bastante historia la de este edificio y bueno, la compartió el buen amigo, el capitán Sergio Díaz. Bueno, y en otra información, Fernando Ramírez, vocero del gobierno municipal, expresó la preocupación del director de OMAPAS, el ingeniero Leonardo Sandoval, por el caso de los jóvenes que se introdujeron a nadar al tanque Coahuila.
4: Pues los muchachitos estos que agarraron ahí, pues bañándose ahí, moviendo válvulas ahí en el tanque coaguleador, pues que nos generó una ligera afectación, pero más que nada llevar el tema más allá, porque nos encargó mucho el director de lo peligroso que es eso, pues y que no vaya a suceder una tragedia, y luego el rato dicen que Omar pues tiene la culpa, porque no tiene vigilancia en cada tanque, ¿no? Así nos han dicho, bueno, entonces, más que nada concientizar a los papás también, porque creo que son menores de edad estos muchachos. Y los problemas también que afectan, pues, ¿no? En este caso, pues afectaron ahí ya en el horario de abasto de agua 4 colonias, pues entonces, pues sí, es muy grave esta situación. Básicamente, y lejos de tener una sanción administrativa, como en el caso de que pues, ya Seguridad Pública se abocó a tener acercamiento con los padres, pues bueno, la cuestión de que no vaya a pasar una situación en mayúscula, ¿no? Como desgraciadamente pudiese ser alguna pérdida humana o alguna situación ahí más caótica y dolorosa, ¿no?
0: No, pues qué osado los chamacos, ¿no? De vandalizar el tanque, meterse como si fuera a alberca. Pues así ocurren las tragedias, Andrés, ¿eh?
2: Sí, estos jovencitos se confundieron, profesor. Ahí la fuerza del agua los puede sorprender y pues provocar una desgracia.
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0: Bueno, el gobernador Alfonso Durazo anduvo ayer allá por el rumbo de la sierra, allá por el rumbo de Moctezuma. ¿Usted conoce Moctezuma, Sonora, mi amigo?
2: Pues he escuchado, profesor.
0: No, el chiste no es no, que no, le cuenten, el chiste sí, es ir sí. a conocer. Agarra el paseo del río Sonora, sí, hombre, sí, sí. Verás qué chulada. Ajá. Aquí te vas a Magdalena de Quino y agarras la carretera que lleva a Cucurpe. Uh-huh. Esa carretera va y conecta con la carretera del río Sonora, ¿no? La que sale de Cananea y va y conecta en Mazocagui por allá con la carretera que viene de la Sierra Alta, ¿no? De allá de Cumpas, de Nacozari. Es una delicia en esta temporada.
2: Debe serlo, profesor, porque pues
0: Arispe, Bacuachi, Aribechi, no, hombre, es una chulada. Bueno, pues allá en Moctezuma, ayer el gobernador Alfonso Durazo puso en marcha la construcción de la subasta ganadera como parte del compromiso con el fortalecimiento del sector pecuario y el desarrollo económico de la Sierra Sonorense. Con el respaldo de la presidenta Claudia Sheinbaum, el gobernador Alfonso Durazo encabezó el inicio de la construcción de la subasta de la Sierra, un centro regional de comercialización ganadera con una inversión de 45 millones de pesos que beneficiará a más de 8 mil productores pecuarios de 23 municipios del estado. El gobernador Durazo destacó que este proyecto representa un paso importante para fortalecer la competitividad de la ganadería sonorense al brindar a las y los productores un espacio moderno para la comercialización de su ganado en mejores condiciones. Desde campaña adelanté que íbamos a construir este centro en Moctezuma. No lo habíamos hecho antes porque no solo se requiere de voluntad, también se requiere de presupuesto. Afortunadamente hemos contado con el respaldo sin restricciones de nuestra presidenta Claudia Sheinbaum para materializar este proyecto, subrayó el gobernador. Durante el evento de arranque, el jefe del Ejecutivo Estatal estuvo acompañado por el presidente municipal de Moctezuma, Francisco Arnaldo Monge, así como por presidentas y presidentes municipales de 10 municipios de la región serrana, con quienes reiteró el compromiso de seguir impulsando acciones para fortalecer el desarrollo de los productores de la Sierra Sonorense. Pues de plácemes los ganaderos, por un lado porque se acaba de anunciar la reapertura de la frontera con Estados Unidos para la exportación de ganado mexicano,
13: que representa una inversión
12: hay que reconocer debidamente a nuestra presidenta. Este programa forma parte, les decía, de un proyecto más amplio que representa una inversión de 850 millones de pesos.
0: Bueno, está por apoyos, no pueden quejarse los amigos ganaderos con la construcción de esta subasta ganadera, instalaciones que por muchos años habían estado esperando los productores pecuarios de la zona serrana de Sonora.
2: Bueno, también tenemos reportes por la calle Tecnológico y Cuchuta de la colonia Granja. Reportan que en un terreno baldío están varias personas indigentes y que ya acumularon mucha basura, solicitan ayuda. También se reportan de San Carlos, de la calle Nueva Austria, frente al número 8. Está una lámpara del alumbrado público apagada, ya tiene más de un mes, hay mucho malandrín, así lo señalan.
0: Bueno, la cantante María José se presentará en Coliseo Taurino, aquí en Nogales. Mucha gente todavía no lo cree, pero ya está confirmada la presentación. El concierto Ahora o Nunca, así se llama el espectáculo musical que va a ofrecer María José el sábado 10 de octubre en el Gran Coliseo Taurino. Ya puedes adquirir tus boletos con tiempo, asegurar tu lugar, porque estoy seguro que ese día la Plaza de Toros, el Coliseo Taurino, va a estar a reventar. Los boletos están ya en preventa en internet en boletomóvil.com o bien en las taquillas de ahí del Coliseo Taurino. Apunta bien la fecha, sábados 10 de octubre, María José en Coliseo Taurino. Y unos días antes, el viernes 25 de septiembre, el Coyote y su banda Tierra Santa, el 25 de septiembre, viernes. El boleto hay que comprarlo con tiempo en boletomóvil.com y también ahí en las taquillas del Coliseo Taurino. Te recuerdo que hoy es jueves de karaoke, porque todos los días de martes a domingo se pone muy bien el ambiente de diversión y entretenimiento al aire libre en el Coliseo Taurino. Te esperamos a espaldas del estadio Dr. Alberto Hofer, y nosotros, el equipo de Noticias de Geni, te espera a las 6 de la tarde. Estaremos regresando con mucha más información, más noticias de primera plana. Se quedan a continuación en la grata compañía de Octavio Garavito y la programación musical de Geni.
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5: Hola amigos, ¿qué tal? Muy buenos días, muy buenos días. Faltan 18 minutos para las 11 de la mañana. Vamos a iniciar ya nuestro programa del día de hoy correspondiente a este jueves 30 de julio del 2026. Ya nos acabamos un mes más. Ya vamos a entrar al mes de agosto, uno de los meses más calientes del año. Junio, julio y agosto. Hace mucho calor aquí en la frontera. Son 18 minutos para las 11 de la mañana y vamos a saludar y felicitar a las personas que el día de hoy están cumpliendo años, están festejando un aniversario o bien es el día de su santo. Hoy 13 santos del 13 de julio del 2026. San Pedro Crisólogo, de sobrenombre obispo de Ravenna y doctor de la Iglesia, que habiendo recibido el nombre del santo apóstol, desempeñó su oficio tan perfectamente que consiguió capturar a multitudes en las redes de su celestial doctrina. Saciándolas con la dulzura de su palabra, su tránsito tuvo lugar el día 31 de este mes en Imola, en la región de la Emilia Romagna. Romagna. San Abdón de Roma, en Roma, en el cementerio de Ponciano, en la vía portuense, Santos Abdón y Zenén, mártires. San Zenén de Roma, en Guisteles, en Flandes. Santiago del... Santiago del va mártir, la cual, casada con el señor del lugar, tuvo que sufrir mucho por parte de su esposo y también de la madre de este, siendo finalmente estrangulada por dos criados, imagínese. Beatos Braulio María Corres y 14 compañeros. También día de San Leopoldo de Castelnuovo, en Pavia, ciudad de Italia, San Leopoldo, presbítero de la Orden de los Hermanos Menores Capuchinos, que ardió de celo por la unidad de los cristianos y gastó toda su vida trabajando para la reconciliación de los mismos. Día de San José Joan, Santa Julita también, en Cesarea de Capadocia, Santa Julita mártir, que por negarse constantemente a ofrecer incienso a los ídolos como se lo mandaba el juez, fue arrojada al fuego. También es día del Beato Manes Guzmán en Caleruga, en la región de Castilla, en España, conmemoración del Beato Manes, presbítero, hermano de Santo Domingo y colaborador suyo en la propagación de la Orden de Predicadores. Fue una persona prudente, consejero de religiosas. También es día del Beato Sergio Cid Paso, día de San Urso de Auxerre, Santa María de Jesús Sacramentado se figuró como que se me apareció un fantasma y grité, Santa María de Jesús Sacramentado. En Guadalajara, México, Beata María de Jesús Sacramentado Venegas de la Torre, virgen que pasó 54 años curando enfermos pobres en una pequeña enfermería en la que fundó la Congregación de las Hijas del Sagrado Corazón de Jesús. Y por último, la Beata María Vicenta de Santa Dorotea. En la ciudad también de Guadalajara, Jalisco, en México, Beata María Vicenta de Santa Dorotea Chávez Orozco, virgen, fundadora del Instituto de las Siervas de los Pobres, que confiando solo en Dios y en la ayuda de la Providencia, dio pruebas elocuentes de delicadeza y diligencia para con los desamparados y los pobres. Bueno, pues si usted lleva algunos de estos nombres, María Vicenta, María de Jesús Sacramentado, San Urso, Sergio Manes, Julita, José Joan, Leopoldo, Braulio, Godelva, Zenén, Abdón, pues muchas felicidades, aunque hoy también es día de Pedro Crisólogo. Pedros cada rato salen aquí en el calendario. Pues muchas felicidades, no nos queda más que desearle lo mejor, y lo mejor es la vida misma.
6: ¡Felicidades!

Felicidades, vamos a iniciar brincando, vamos a iniciar con el brinquito. Esta canción que nos ofrece Nelson Cancela. 10:47, buenos días, póngase a tiempo con la Jenny.

Escuchamos con Miguel y Miguel la canción Dile Luna, nos la solicitó nuestro amigo Radio Escucha Raúl Hernández. Nos dice para enviar una felicitación a mi hija Cristina Hernández, que hoy estuviera cumpliendo 42 años. Se dice la felicitación allá hasta el cielo. Son las 11 con 16 minutos, 11.

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2: 11:18, 11:18, atención. Este es un servicio social de Radio Geni. La señora Marta Gil está solicitando su apoyo para que si le pueden proporcionar un baño portátil y una silla de ruedas. Repito, la señora Marta Gil solicita apoyo de un baño portátil y una silla de ruedas. Usted puede apoyarla, puede ayudar a la señora Marta Gil. A lo mejor por ahí usted tiene el bañito, el baño portátil o una silla de ruedas que ya no esté ocupando. Llámele al 631-69-05646. Repito, 631-69-05646 con María Sánchez. Servicio Social de Radio Geni. Son las 11:18.

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Escuchamos a Alaska y Dinarama. La canción se llama ¿A quién le importa? Son las 11 de la mañana, las 11:38 minutos. Están acá

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12: ¡Atención!
13: Once minutos para las 12. Es Mr. Chivo.

el trondoneadito. Son 8 minutos para las 12 del mediodía. Fabián Gómez, ¿cómo quieres que te quiera? Si tú nunca me has querido, chiquito.

0: Son las 12. Es el momento para que con toda la sabiduría de tu corazón y la fuerza de tu pensamiento, en los próximos 30 segundos, deseemos juntos la paz y el amor a nuestro hogar, México.
1: Oh, Señor Dios nuestro, estamos convencidos de que el instrumento más poderoso para lograr la paz es la oración. Y confiados en eso, te rogamos llenes de tu amor misericordioso los corazones de todos los mexicanos, para que unidos trabajemos por lograr la paz que solo tú nos puedes dar y que tanto necesitamos en esta vida. Señor, te pedimos un mundo mejor para nuestros hijos y traigas la paz a nuestros hogares, a nuestra ciudad, a nuestro país.
0: El corazón de México eres tú.
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6: Ahora sí, muy buenas tardes amigos nuestros. El día de hoy queremos enviar saludos a la señora Consuelo. Allá nos escucha por el Greco, quiere escuchar con Lorenzo Antonio una canción que se la vamos a dedicar, no sé si esté cumpliendo años o algún aniversario. Bueno, como dice el güerito Rivas, ¿no? Con el solo hecho de estar vivo, el vivir es un acontecimiento, dice el güerito. Claro que sí.

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2: Son las 12 del mediodía con 10 minutos, las 12 con 10, continuamos.

Bueno, que se muera la fea, la música fea. Son las 12 con 15 minutos. Las 12 con 15. 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
4: Son las 12:20, las 12:20 de este jueves 30 de julio. Y en un día como hoy, pero de 1887, en París, concluyen los trabajos de cimentación de la Torre Eiffel. En 1888, en México, se cambia el nombre del Paso del Norte a Ciudad Juárez. 1904, nace Salvador Novo, poeta mexicano. 1909, Porfirio Díaz designa al general Jerónimo Treviño, jefe de la zona militar de Nuevo León, Coahuila y Tamaulipas, nombramiento que intenta disminuir la fuerza de Reyes en aquella región. En 1915, el general Emiliano Zapata ordena la movilización de 6,000 efectivos en el noreste de la Ciudad de México para contener el avance general constitucionalista Pablo González. En 1926 nace Lilia Michel, actriz mexicana. 1932, el general Plutarco Elías Calles renuncia al cargo de secretario de guerra. Es sustituido por el general Abelardo L. Rodríguez. 1968, dentro del movimiento estudiantil de 1968, comienza la violencia institucional en julio, generada a partir de un bazucazo con el que el ejército derribó la puerta de la entonces Preparatoria 1 en San Ildefonso. Son ocupadas Preparatoria 5 y las vocacionales 2 y 7. El rector de la UNAM, Javier Barros Sierra, afirma que la autonomía universitaria ha sido violada. Iza la bandera a media asta y protesta por la agresión. Se declara la huelga general estudiantil. Continuamos más adelante con más de las efemérides. Son las 12:22. Es Rocío Dúrcal y el amor más bonito.

Son las 12:27, escuchamos a la españolita más mexicana, Rocío Dúrcal, la canción El Amor Más Bonito. A continuación vamos a escuchar a Juan Gabriel con Tu Amor. Las 12:27, está usted escuchando Radio Geni desde Nogales, Sonora, México. Continuamos.

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2: Bueno, ya son las 12:33, las 12:33. ¿Cómo va a estar el clima? Aquí en Nogales andamos buscando la información. En estos momentos 36 grados centígrados, pero ahí le voy a dar bien la información. 36, ya está calentándose el planeta nuevamente. Bueno, cuando menos aquí en Nogales ya se siente un poquito más calientito. No quería abrir la página, a ver si ya abrió. Bueno, son 35 grados centígrados con una sensación térmica de 36. La temperatura más alta el día de hoy va a estar bastante caliente, 38 grados centígrados, sin probabilidad de lluvia. 38 la máxima, 22 la mínima para el día de mañana, ya viernes. 40 la máxima, qué calor va a estar haciendo aquí en Nogales, 24 la mínima. El sábado, por cierto, sábado ranchero, 40 la máxima, 15 la mínima, como para irse a una alberca, darse un buen chapuzón estaría bien, con bastante protección solar. El domingo va a bajar un poco la temperatura, 36 grados centígrados con 35% de probabilidad de lluvia. Para el lunes de la próxima semana hay muchas posibilidades de que continúen las lluvias y las temperaturas más agradables de 33 grados centígrados. Hoy vamos a estar cerca de los 40 grados centígrados. Vamos con más música aquí a través de Radio Geni. Tenemos preparado una buena selección de música antes del siguiente corte, cuando faltan 25 para la una de la tarde. Es Luis Miguel, Hasta que me olvides.

0: Ah, qué tema, ¿eh? Cruz de Navajas. Son ahora 15 minutos para la 1 de la tarde. Recuerden, amigos, que a las 2 de la tarde tenemos Discos de Oro.
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0: 14 minutos para la 1 de la tarde. A continuación es Yuri, detrás de mi ventana, a las 12:46.

0: el privilegio de amar. Falta un minuto para la una de la tarde.
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0: Es la una de la tarde, la una de la tarde en punto. A continuación, María Conchita Alonso, acaríciame.

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Escuchamos a John Secada, la canción Otro Día Más Sin Verte. Es la 1:30 de la tarde, la 1:30.

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0: Esta es la música que le gusta a la gente de Radio Gen y escuchamos con los Upson, fue en un café. En la 1:00 p.m, la 1:38 p.m.
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6: 20 minutos para las 2 de la tarde. El estado del tiempo. En estos momentos tenemos 36 grados centígrados. Hay precaución, debemos de tener precaución por calor extremo. No hay probabilidad de lluvia para el día de hoy. La temperatura máxima será a las 2 de la tarde, baja a las 3 a 36 y vuelve a subir a las 4 de la tarde a 37 grados centígrados. No hay probabilidad de lluvia para el día de hoy, sí, temperatura bastante caliente. Para el día de mañana viernes, ya mañana viernes, 24 la mínima, 40 grados la máxima para el día de mañana. El sábado no hay posibilidad de lluvia, por cierto, sábado ranchero, 39 a 40 grados centígrados para el sábado, temperaturas bastante calientes. Y para el domingo ya hay posibilidad de lluvia, se acercan las posibilidades de lluvia, 35% de que tengamos lluvia por la tarde con temperatura todavía caliente de 37 grados centígrados. Para el martes aumentan las probabilidades de lluvia, martes, miércoles y jueves, ya con temperaturas más agradables de 35 grados centígrados. Así que nos esperan días de mucho, mucho calor. El día de hoy va a ser uno de esos días calientes para el día viernes, sábado y domingo, con temperaturas cercanas a los 40 grados centígrados. Faltan 19 minutos para las 2 de la tarde. Vamos a ponernos a tiempo con los comerciales. Es corto, regreso.
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3: Nos vamos para el rancho.
4: 17 minutos para las 2 de la tarde. A las 2, discos de oro aquí en Radio Geni. La Reinalda, la minifalda de Reinalda.

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Bien, así iniciamos Discos de Oro. Camilo VI, Mientras mi alma sienta. Las 2:01 p.m.

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2: Son las 2 de la tarde con 9 minutos. Discos de oro, solo por Radio Geni. Es Roberto Carlos, Lady Laura.

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es Juan Gabriel, aquí en Discos de Oro, querida. Son 18 minutos para las 3 de la tarde. A las 3 de la tarde, mi compañera Carolina Laborín y la Super Hora Norteña. Continuamos con Cristal. Con Cristal, con la canción Suavemente. Esto es Discos de Oro, la música que no tiene olvido. 18 y las 3.

Bien, amigos, ya solo faltan 4 minutos para las 3 de la tarde. Un servidor, Octavio Garavito, les dice muchas gracias. El día de mañana, ya viernes 31 de julio, estaremos nuevamente con ustedes en este espacio. Muchas gracias, buenas tardes, pásensela bien. Hoy está haciendo mucho calor. Hay que cuidarse, ¿no? Cuidar a los más viejitos de casa y también a los más bebecitos. Hay que darles muchos líquidos y tenerlos en un ambiente agradable. 4 minutos y las 3 se quedan con Carolina Laborín.

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4: 3:05 p.m. Hola. Hola, buenas tardes. Hola, buenas, bonitas, bendecidas tardes. Hola, buenas, bonitas, bendecidas y norteñas tardes.

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13: ¡Aviéntame! 3 de la tarde con 33 minutos. Pida usted un deseo. El mío es que siga conmigo a través del 760 AM. Y en este preciso momento le voy a platicar cómo está el clima. La temperatura exacta es de 37 grados centígrados. Las probabilidades de lluvia son del 9% y la humedad 25%. Viento 8 kilómetros por hora. Dice mayormente nublado, pero no. Al contrario, yo creo que está soleado y de repente una que otra nubecilla que es diferente, que es distinto. Oiga, acuérdese que en la mañana estábamos checando que había como un montón de probabilidades de lluvia a las 7 de la tarde. ¿Es verdad? ¿Es mentira? ¿Es la bruja del otro día? Pues le cuento que es un 20% de probabilidad de lluvia lo que tenemos entre las 7 de la tarde y las 10 de la noche. Eso es lo que hay, eso es lo que está sucediendo, eso es lo que está pasando. Está calorcito rico, la verdad, está calorcito rico. Mañana viernes, máxima de 38 con condiciones despejadas, con condiciones soleadas. El sábado, máxima de 37 con poquito sol y poquita nube, para que nadie se enoje, para darle gusto a everybody. Everybody las bananas. El día domingo, máxima de 37 y un 35% de probabilidad de lluvia, que también ya bajó, porque en la mañana mirábamos que era más.

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8: 3 de la tarde con 50 minutos. Primero que nada, vamos a mandar saluditos a las personas que nos están escuchando por allá por la 5 de mayo. Oiga, ni más ni menos. A todos los 5 de mayo. Bueno, ¿cómo se le dice? ¿Cómo se le dice a la gente de por allá? Fíjese que vengo yo un día tarde con este tema, pero todavía cuenta. Si yo le digo serenidad y paciencia, oiga, usted sabe de qué le estoy hablando, serenidad y paciencia. Quizá a usted se le vino a la mente inmediatamente Calimán, el hombre increíble, uno de los personajes más famosos de la radio y la historieta en América Latina. Quizá usted lo conozca muy bien, pero a quien pocos conocen es la persona detrás de ese fenómeno, el señor Rafael Cuthberto Navarro Huerta, un visionario de la radio que comenzó su carrera en las primeras estaciones de León, Guanajuato, terminó construyendo pues prácticamente un imperio radiofónico con alcance internacional. Este señor, oiga, fue fundador de la radio Cadena Nacional, impulsó programas que marcaron a muchísimas personas y junto con Modesto Vázquez creó a Calimán. Usted sabrá, un personaje que llegó a tener más de 1,000 episodios radiofónicos, 1,300 historietas y hasta películas, oiga, hasta películas. ¿Cómo le quedó lo claro? Y usted lo sabrá. Incluso en este momento yo le puedo decir que estoy hablando de cosas que no conozco, que usted sí. Bueno, sí ubico el personaje, más que nada pues porque mis papás pues lo han mencionado. No que me haya tocado a mí, ¿verdad? Pero órale. Y justamente le digo que vengo un día tarde con este tema porque ayer 29 de julio de 1900... No es cierto. Ayer 29 de julio pues es aniversario luctuoso. Estuvo falleciendo en 1990, ahí sí, hace 36 años, considerado uno de los empresarios más importantes en la historia de la radio mexicana y, por supuesto, dejando un legado que todavía pues sigue vivo, ¿no? O sea, no se vaya tan lejos. Aquí estamos hablando todavía de él. ¡Qué bonito, oiga! ¡Qué bonito! Y luego está también que empezaron a ponerle... Pues ya el apodo, cuando miraban así hombresotes, les decía, ¡ay, hombresotes! Y les decían Calimán, ¿no? Saludos ahí al de Magdalena, el beibolista. Yo, plática recién nacida, oiga. Pero pues, bueno, un buen detalle, una buena platicadita.

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2: 4 de la tarde con 12, con 13 minutos acaba de cambiar el reloj. Y ya sabe que aquí ni uno más ni uno menos. Oiga, vamos a felicitar a Chuyita Leiva, que nos escucha por allá por La Triunfo el día de hoy, en el día de su onomástico.

0: ¡Viva!
1: ¡Viva! Ahora sí, viva, viva, viva Villa. Viva Pancho Villa. No, no es cierto, viva Chuyita Leiva el día de hoy, que justamente es el día de Santa María de Jesús Sacramentado Venegas. Ajá. De la Torre, todavía le podemos poner un poquito más. María de Jesús Sacramentado Venegas de la Torre, que fue una religiosa mexicana de la Iglesia Católica, por supuesto, que nació en Zapotlanejo, Jalisco, un 8 de septiembre de 1868, y ella fue fundadora de las Hijas del Sagrado Corazón de Jesús, conocida por su espíritu de caridad, en el trato específicamente a los enfermos. Y fue canonizada, o sea, escúchenme muy bien, ella nació en 1868, y fue canonizada por el Papa Juan Pablo II el 21 de mayo del 2000, ella. Del 2000, no, pues no, ni enterada, pero pues obviamente que fue por una vocación, por una intención de servir, no por una cuestión de reconocimiento. Falleció a la edad de 90 años, precisamente en Guadalajara, el 30 de julio, un día como hoy, claro, de 1959. Oiga, pues ya conocimos a la primera festejada de este día, María Natividad Venegas de la Torre, y María Jesús Sacramentado Venegas de la Torre. Y pues aprovechamos también, para todas las personas que lleven ahí, que compartan el nombrecillo, en este caso Chuyita Leiva, que nos está escuchando por allá, por allá, por allá, por allá, por allá, por la que triunfó.

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6: 4:31 PM. Oigan, vamos a platicar, híjole, vamos a platicar de algo súper importante en nuestro cuerpecito. Las córneas, oiga, las córneas. Las córneas son esta capita transparente, curva, que protege, que cubre la parte frontal de nuestro ojo. Vamos a partir desde ahí. Actúan como si fuera una ventanita que deja pasar la luz y al mismo tiempo ayudan a enfocar para que nosotros podamos ver con claridad. Es como el lentecito de una cámara, pues, oiga. Ajá. Dentro de sus funciones principales está enfocar la luz. Ajá. Aporta aproximadamente 2/3 del poder de enfoque del ojo. Nos ayuda también a proteger el oclayo porque es lo que está, que no nos entre el polvo, los microorganismos, las partículas. Es así como que el cadenero de nuestros ojos, ¿verdad? Y filtran parte de la radiación ultravioleta, aunque no bloquean toda la radiación UV, tampoco, pero sí nos hace un favorcito. ¿Cómo está formada, oiga? Pues bueno, la córnea tiene 5 capas principales. Algunas clasificaciones incluyen una sexta capa, pero bueno, vamos primero con las 5. Está el epitelio, que es la capa externa, que protege y se puede regenerar rápidamente. Luego está la membrana de Bowman, que proporciona resistencia estructural. Luego hay algo que se llama estroma, que constituye alrededor del 90% del grosor de la córnea y que está formado por fibras de colágeno organizadas. Viene la membrana de Descemet, que es una capita bastante resistente que protege las capas internas. Y por último está el endotelio, que es la capa interna encargada de mantener la córnea deshidratada y transparente. Esas células, oiga, apenas y se regeneran. Llama mucho la atención, o sea, si lo comparamos con otras partes de nuestro cuerpo, de nuestra fisionomía, llama mucho la atención que sea transparente. ¿Por qué, oiga? Primero que nada, pues no tiene vasos sanguíneos, así como cuando estábamos hablando de los peces de hielo, ¿se acuerda? También porque sus fibras de colágeno están ordenados de una manera tan precisa, oiga, tan precisa que no deja que se vea nada prácticamente. Y porque el endotelio mantiene el equilibrio de líquidos para evitar que se hinche. Entonces, en lugar de vasos sanguíneos, recibe oxígeno del aire y nutrientes de las lágrimas y del humor acuoso, que ese es el liquidito que tenemos nosotros dentro del ojo, que cuando lo traemos seco se siente muy feo. Así, Dios guarde, oiga. ¿Cómo podemos cuidar nuestras córneas? Porque es importante cuidarlas. Pues bueno, las personas que usan lentes de contacto, muchísimo cuidado, hay que mantener una higiene perfecta y no los deben de utilizar más tiempo del recomendado. Si estamos trabajando en algún lugar donde hay riesgo de impactos o de sustancias químicas, hay que utilizar gafas, oiga. Si vamos a andar por ahí chiroteando en el sol, hay que proteger los ojos con gafas que bloqueen los rayos UV. Que bloqueen los rayos UV, oiga. Uno piensa que nomás por ponerse cualquier cosa en los ojos ya está protegido, pero no, la verdad es que sí tenemos que leerle si queremos la protección completa. Y pues bueno, si usted sufre de ojo seco, pues hay que buscar ahí tener una buena lubricación. Obviamente que dependiendo del daño, pues el tratamiento es diferente, ¿no? Pero interesante, oiga, interesante. Me gusta mucho verle las córneas a los gatos. Ay, me encanta, porque por la forma de su carita podemos ver bastante así como que sale mucho esa bolita de su carita. Pero bueno, de su carita no, de Choco Crispies. ¡Ay! Ya, oiga, les voy a poner canción porque esto, qué bárbara.

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1: Baby, baby, baby, chun, chun, chun. Algo así decía, que no. 4:52 PM. Ni uno más, ni uno menos. Oiga, ¿usted conoce tortugas? Probablemente sí, probablemente sí. Pero ¿conoce usted tortugas gigantes? Ok. De los reptiles más longevos. Oiga, yo creo que esto será acaso lo más cercano a los dinosaurios. No, esas son las gallinas. Pero bueno, ¿dónde viven? Primero que nada, ¿dónde viven? Las especies más conocidas de tortugas gigantes habitan en dos grupos de islas. Número uno, usted probablemente ya lo sepa, Islas Galápagos, donde viven varias especies de tortugas gigantes, que creo yo que es a donde se le da un poquito más de... ¿cuál será la palabra? Un poquito más de... publicidad, Y también hay una isla que se llama Aldabra Atoll, que es hogar de la tortuga gigante de Aldrava. Claro, claro, no vamos a andar batallando tampoco, Eso está por allá por Seychelles. Qué bonita foto, oiga. ¡Ay, increíble! ¿Cómo me gustaría ser pájaro para poder volar? Pero regresando a las tortugas gigantescas, ¿qué tamaño alcanzan? Bueno, va a depender de la especie, va a depender del sexo. Pueden medir entre 1 y 1.5 metros de largo y pesar entre 150 y más de 300 kilogramos. De hecho, algunos machos, especialmente grandes, han superado este peso. Haga de cuenta usted un luchador de sumo. ¿Cuánto tiempo viven, oiga? Pues literalmente de los animales más longevos conocidos, oiga. Más de 100 años es casi nada para ellas. 150 años, perfecto, nos los aventamos sin ningún problema. Incluso más. Ha habido individuos documentados que superaron los 180 años. O sea, han visto a todo, o sea, todo lo que nosotros estudiamos en los libros, las tortugas gigantes lo vivieron, oiga. Es justamente su metabolismo lento y su vida pues tan tranquila que contribuyen a esta gran longevidad. ¿Qué es lo que comen? Pues primero que nada, tortugas herbívoras. Entendemos pasto, hojas, flores, frutos. Si hay disponibles cactus en la isla, pues también. Y pueden pasar largos periodos con poca comida, poca agua, gracias a que tienen reservas corporales y a que su metabolismo, pues, es bastante eficiente, más que cualquier otra cosa. Caparazones grandotes, resistentes, unas patonas, oiga, que parecen patas de sillón, gruesas, fuertes, parecidas a las de un elefante. Un cuello largo, largo, que les va a permitir alcanzar vegetación alta. Y unos movimientos lentos. Normalmente menos de 1 km/h, oiga. Lo que sí es que ellas son consideradas ingenieras del ecosistema, oiga. Porque a través de sus excrementos dispersan semillas, que usted sabe perfectamente, eso pues nos ayuda a que siga creciendo la vegetación. Pero así como va creciendo y se la van comiendo, la mantienen a raya. Entonces se encargan de prácticamente son agricultoras, ¿verdad? Modifican el paisaje cuando van ahí abriendo senderos, creando claros, entonces eso también está padre. Y muchas plantas de las islas donde viven dependen de ellas, o sea, si no, no se dispersarían las semillas y pues no seguiría esa especie en específico, ¿no? Sin embargo, usted lo sabe, se han visto amenazadas desde toda la vida. En el pasado, pues era la casa de marineros, de colonos, la destrucción del hábitat sigue estando presente y la introducción de especies invasoras que consumen huevos, que alteran el entorno, cabras, ratas, cerdos. Bendito Dios, hoy en día varias poblaciones están completamente protegidas mediante programas de conservación, reproducción y restauración de hábitats, pero pues apenas es lo que se está pudiendo abarcar, vamos a decirlo, ¿no? Que justamente una de las tortugas gigantes más famosas es Jonathan. Nació alrededor de 1832 y lo convierte en el animal terrestre vivo con la edad conocida más avanzada. Que es, no sé si se acuerde, no sé, ya tiene ratito, sí tuvo que haber sido el año pasado, que ya lo andaban cafeceando al Jonathan, que dijeron, no, que se murió, que era la tortuga esta, que no sé qué, que no, sigue Jonathan ahí. Pero bueno, usted siga escuchando, ya lo sabe perfectamente bien. El maravilloso 760 AM.